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1: En Radio Primero de Mayo te indicamos la hora. Son las 8:33.

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1: Ay, los políticos. Estos políticos constituyen el bolsillo roto de los pueblos pobres, por el cual se van al suelo las pocas monedas que ahorramos. Robarle a un pobre es un delito, pero robar a todo un pueblo es un crimen. ¡Latinoamérica!
2: El gobierno quiere vender la reforma tributaria como crecimiento, pero es un regalo para el 1% más rico de Chile. Solo con la integración del sistema tributario, las grandes empresas se llevan casi 1.000 millones de dólares directo al bolsillo, sin tener que contratar más trabajadores, sin tener que invertir más ni producir más. El subsidio al empleo es otro engaño. Son 1.400 millones de dólares para los empleadores, aunque no se contrate ningún nuevo trabajador. No vengan a decir que genera empleo. El gobierno le bajará los impuestos a las grandes empresarias, y varios de sus ministros y ministras tienen sociedades, inversiones y grandes patrimonios. ¿Esto es para reactivar Chile o para favorecer a su propio gabinete? Y lo más grosero de todo es que quieren dejar amarrado estas medidas por décadas con la invariabilidad tributaria, para que mañana ningún gobierno ni el Congreso pueda cambiarlo. Esto es inconstitucional y antidemocrático. El Estado va a dejar de percibir 4.500 millones de dólares sin compensación fiscal. No vamos a dejar pasar una reforma que obliga a pagar a los más pobres lo que no quieren pagar los más ricos.

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2: Hacerlo todo, estar consciente del riesgo de la privatización de Codelco. En nuestra tierra está nuestra soberanía, nuestra independencia económica. Es de lo poco que no vendió la dictadura y que también resguardaron para Chile y también para sus intereses. Hoy, cuando tenemos un gobierno que como programa de farándula y de la prensa servida al sistema, sataniza Codelco para convencer al pueblo con titulares de mala administración y números rojos y siembra en el subconsciente de los pocos que aún le creen y así lograr su respaldo y apoyen esta idea descabellada de privatizar una empresa que nos pertenece a todas y todos. ¿Dónde queda el patriotismo de este gobierno que todos los días lleva en su solapa la bandera de Chile? Debemos alzar la voz, salir a la calle, educar y concientizar de la importancia de proteger y fortalecer Codelco, de terminar con las concesiones mineras que se llevan a manos llenas, no solo el cobre, sino en el concentrado oro, plata y otras decenas de minerales de mucho más valor. Por ello, la importancia de refinar el mineral en Chile y dejar de abultar la billetera de economías extranjeras. Es hora, compañeras y compañeros, de defender lo alcanzado. Estamos retrocediendo en derechos. Debemos estar alertas y unidos ante la arremetida de la derecha. Codelco es uno, pero hay más. Recortes en salud, en vivienda, en cultura, en educación. Nada nos ha salido gratis. Todos los logros alcanzados por la clase trabajadora y el pueblo han tenido su precio. Persecuciones, encarcelados, relegados, torturados, desaparecidos y asesinados. Codelco necesita ser fortalecido. Codelco debe ser protegido. Ahí está parte de nuestra independencia económica, nuestro futuro. Porque si permitimos que nos lo quiten de las manos, mañana este gobierno de mierda y todos aquellos que le mueven los hilos querrán e irán por más. Muchas gracias, compañeras, compañeros.
3: En Radio Primero de Mayo te indicamos la hora. Son las 8:50.
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si tenternece y convence la sonrisa maquillada de mi verdugo pardo, si no te espanta mi honda y muda y crucial desgarradura, si no sabes que vivo prendido a la muerte por un umbilical olvido de miseria, si tengo que gritar mi dolor en alaridos multifónicos, si tengo en fin que convencerte que la cárcel, la tortura, las cadenas son tan duras y mortales en cualquier edad y dimensión geográfica, aunque allá sean 100.000 y aquí 99.999 solamente. Si he de tener que definir el hambre, el crimen, las turbias cerraduras, para que caigas en cuenta que estoy amordazado, maniatado, flagelado, me temo que es difícil entendernos, entenderte que te niegas comprenderme. Si cada piedra, cada pedazo de suelo, cada adobe de tierra amurallada, en calabozos que perforan mi raíz de oscuras galerías, lleva el recuerdo de un preso que no volvió jamás, ni al calabozo, ni a la primavera. Si los niños silenciados con caramelos .30 nos contemplan con su mirada de asombro desde sus tumbas, si los dulces embriones enforcados por flagelos violatorios se secaron en el tierno suicidio de las madres, si ya no puedo mirar los ojos del día para poder vivir la cristalina corriente de la vida, si bombardean aviones, tanques y artillería sobre un mundo de mujeres con sus hombres, de chiquillos y de abuelos campesinos asfixiados por el yugo y los herrajes del verdugo, si hasta Cristo es torturado por cristianos defensores de la paz, del orden nuevo, del garrote, ¿cómo no he de levantarme rechinando mis angustias contra algo que es, funciona, me asesina, aunque el sabio Larús, grande o pequeño o ilustrado, lo desmienta? ¿Cómo cerrar los ojos? ¿Cómo apagar los puños? ¿Cómo vivir tapiados y en silencio? ¡Ay, cómo me duele, humanidad! ¡Cuánto de mi dolor te...

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1: En Radio Primero de Mayo te indicamos la hora. Son las 9 de la noche.

La merluza se está acabando y ahora lo que faltaba era que culparan al lobo marino. El gobierno está evaluando matar lobos marinos porque se están comiendo las merluzas y es increíble que sigan culpando a los animales por la explotación de recursos que hacen de forma masiva, por algo que la industria está provocando. La merluza común lleva más de 12 años en estado de sobreexplotación en Chile. 12 años, con alertas científicas constantes que nadie escuchó. Está colapsando por la pesca industrial. Por la pesca de arrastre, que son esas redes enormes que arrastran el fondo marino como un arado, capturando todo lo que encuentran sin discriminar. Peces, crustáceos, especies que ni siquiera son el objetivo, lo destruyen todo, todo el ecosistema completo destruido. Nosotros sobreexplotamos el mar, destruimos el fondo marino. Nosotros vaciamos los recursos que llevan miles de años ahí. Y esto está pasando con muchos animales. El gobierno no le da prioridad a su conservación ni a su protección, lo cual es inaceptable. Y ahora que no hay suficientes recursos, se culpa al lobo marino. Es la lógica más cómoda y cobarde del mundo. Crear el problema e ignorarlo por años, y cuando ya no se puede esconder, buscar al culpable diferente al origen del problema, que solo se está alimentando porque aló tiene derechos de existir y comer los recursos del mar que les pertenecen a todos los seres vivos, no solamente a los humanos, que solamente llegan a destruir. El lobo marino no es el problema, es el espejo de lo que le estamos haciendo al mar. Es la pesca industrial, es la pesca de arrastre, es el consumo indiscriminado. Vamos a ir viendo cómo se desarrolla esto.

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1: En Radio Primero de Mayo te indicamos la hora. Son las 9:34 minutos,

clase trabajadora o clase media. Pregunto, si mañana dejas de trabajar, ¿podés seguir viviendo de la misma manera? Si la respuesta es no, sos clase trabajadora. No importa si ganás bien, si tenés un título universitario o si trabajas en una multinacional. Si dependés de un sueldo, vendés tu tiempo y eso te ubica en la estructura. Entonces, ¿por qué tanta gente trabajadora prefiere decir soy clase media? Porque clase media es una identidad aspiracional. Casa propia, auto, vacaciones. Después de la Segunda Guerra Mundial, el sistema necesitaba estabilidad. No quería obreros organizados, no quería conflicto social, quería consumo. Entonces, el mensaje fue, no sos un trabajador, un obrero, sos clase media. Y esto cambió todo, porque clase media no define tu posición económica real, define cómo te percibís. Te hace pensar en movilidad individual y no en la estructura real. Pero la pregunta sigue siendo la misma. ¿Dependes de tu salario o de tu patrimonio? Un gerente sin acciones es un trabajador. La diferencia está en quién posee el capital. Cuando hay crisis, inflación o despidos, la identidad aspiracional cae y la estructura aparece. Es tu vulnerabilidad frente al capital. No importa cómo te autopercibas. Esta no es una discusión semántica. Es entender qué lugar ocupas en la estructura. La falta de conciencia de clase es una herramienta política, porque cuando no sabes qué lugar ocupas, tampoco sabes qué intereses defendés.

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1: Salud de Juan Aliste Vega. El compañero prisionero subversivo Juan Aliste Vega se mantiene actualmente hospitalizado en un delicado estado de salud. Como La Zarzamora, apelamos a la solidaridad activa a reivindicar al compañero y a su camino de subversión permanente. Por esto, hoy hacemos presentes sus palabras con un extracto de memoria realizado por Biblioteca Tordo.
2: Lo que pasa es que cuando estamos sumidos en un entorno que es constantemente violento y que todo su accionar radica y se sustenta sobre la violencia, es un poco efímero creer que si tenemos alguna proyección, ya sea de poder revertir algo, esta puede ser bajo algún canon de pacifismo, por llevarte al otro extremo. Pero aquí no hay una apología a la violencia. Aquí, por lo que podemos señalar nosotros, tiene que ver con un sentido ya sea de resistencia, de combate, de vida, de instalación de principios, de valores. Eso es lo sustantivo con respecto a las formas de ver y de entender el cómo nos relacionamos y funcionamos entre pares. Yo me considero un subversivo hoy en día, considerando que también en distintas etapas de nuestra vida los epítetos con los cuales hemos sido calificados por el Estado, el de terrorismo viene a ser uno más. Por lo tanto, ellos nos han calificado de esa manera. Para nosotros es fundamental dejar lo más nítido posible nuestra condición de anticapitalista y de subversivo frente a esta realidad presente.
1: El compañero Juan Aliste Vega fue detenido en Argentina en julio del 2010, expulsado a Chile y condenado a 42 años de prisión por el atraco al Banco Security. Desde entonces, ha permanecido prisionero en regímenes de alta seguridad de distintas cárceles, encontrándose en la Gonzalina de Rancagua cuando comenzó su agravamiento. Las expresiones y gestos que surgen tras la noticia dejan latente el cariño y la importancia que tiene Juan en nuestra historia reciente, parte de una generación que presenció y combatió contra la dictadura y que vio su continuidad y consolidación en el actual fundo llamado Chile. No se conformó ni se engañó, siguió en combate. Porque no se trata de nosotros, más bien se trata de ellos, del poder y los poderosos, y de cómo habemos algunos y algunas que no encarnamos la derrota y hemos perseverado en acciones porque no caemos en la dicotomía de que lo militar y lo civil, o la dictadura y la democracia, son cosas distintas, escribió Juan en el texto llamado A 15 años de mi detención. Doy cuenta del latido de mis convicciones, de este pequeño andar consecuente como subversivo, siempre desde lo antagónico y en constante confrontación con un enemigo que trasciende coyunturas, reafirmó más abajo. Juan, compañero, te enviamos fuerza y la ternura que tanto aprecias. Juan Aliste a la calle, con su gente, con nosotros. Solidaridad activa con Juan Aliste. A sacar a Juan Aliste a la calle.

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1: Podemos ver la línea de la pobreza para hogares arrendatarios y hogares no arrendatarios, ¿ya? En el caso de un hogar no arrendatario, al mes de abril de este año, la línea de la pobreza está en los 541 mil pesos para un hogar de tres personas. Ya la línea de la pobreza varía según la cantidad de miembros del hogar. Y en el caso de un hogar arrendatario, que entendemos un hogar que tiene mucha más carga de gastos, hay distintos otros niveles de relación que a los que este hogar está expuesto, estamos hablando de una línea de la pobreza que está en torno a los 802 mil pesos. Ya, entonces, hogar no arrendatario, 541 mil aproximadamente, y hogar arrendatario, 802 mil pesos, para tres personas. ¿Y qué pasa con el salario mínimo? La propuesta que está haciendo el gobierno es de 553.553, que equivale a algo así como un 2,7% de incremento, y para el gobierno la justificación es que esto responde a la inflación acumulada en lo que va del año. Ahora, bien, pongamos sobre la mesa, el propio Banco Central y otros organismos ya están proyectando una inflación para todo el 2026 que ronda el 4%. Entonces, este primer ajuste se hace cargo de lo que va del año, pero el proyecto de ley del gobierno señala que el próximo reajuste ya va a ser en enero del 2027. Es decir, no se está haciendo cargo del resto de la inflación. Eso en términos de una línea base, de decir, claro, si miramos los indicadores, primero el gobierno habla de mantener el poder adquisitivo, pero si nos vamos a los indicadores de la línea de la pobreza, este salario mínimo que ya está en la mesa no dialoga con aquello, está muy por debajo de la línea de la pobreza, que es un monto líquido, y el monto de salario mínimo que se está discutiendo es un monto bruto, que son los 553.000. Si lo llevamos a monto líquido, es mucho más bajo, estamos en aproximadamente los 449.000 pesos. Es decir, ¿cuál es el poder adquisitivo que este gobierno propone mantener para la familia? Es un poder adquisitivo de miseria, es un poder adquisitivo que no alcanza, es insuficiente, no dialoga con otros indicadores como la línea de la pobreza.
2: En Radio Primero de Mayo te indicamos la hora. Son las 9:48.

0: y para vencer. Trabajadores de Chile, adelante con toda la fuerza, adelante con todas las fuerzas de la historia.
1: Listos para la guerra, como una pantera, que por naturaleza no ataca, pero a la mínima señal de violencia, entonces se lanza a combatir contra su agresor, en manera absoluta, perfecta, total, completa.

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1: En Radio Primero de Mayo te indicamos la hora.
2: Son las 10:04.

0: Basta ya de corrupción, basta ya de impunidad, basta ya de contemplación, recuperemos la dignidad.
1: 8 millones de pesos que podría ahorrarse el ministro Quirós por pago de contribuciones de su casa en Las Condes, avaluada fiscalmente en 820 millones de pesos, podrían pagarla la persona que hace aseo en su casa o cuida su jardín cada vez que va a comprar el pan. ¿Cómo es posible? Aquí te lo explico. Desde abril del 2027 y gracias a la mega reforma, el ministro Quirós podría dejar de pagar esos 8 millones de pesos, de los cuales 3 quedaban en el municipio de Las Condes y los otros 5 iban al fondo común municipal, que se usa para financiar servicios, programas y obras en comunas que más lo necesitan. ¿Y quién cubre ese déficit? El propio ministro propone que se compense con impuestos generales, es decir, con el IVA que tú pagas cada vez que compras el pan en el almacén, un medicamento en la farmacia o cualquier producto cotidiano. Miremos qué pasa cuando llevamos esta propuesta a comunas completas. Las Condes tiene cerca de 296 mil habitantes y recibirá una compensación de 13 mil millones de pesos. Eso equivale a 44 mil pesos por persona. Maipú, en cambio, con 503 mil habitantes, recibirá 431 millones, es decir, 856 pesos por persona. Así de injusta es la propuesta de Quirós. Con el impuesto de todos los chilenos, Maipú recibirá 50 veces menos que Las Condes por cada uno de sus habitantes. Nadie discute que podamos proteger a personas mayores que no pueden pagar sus contribuciones. Lo injusto es que este beneficio se amplíe a personas con altos patrimonios y millonarios y la cuenta la terminen pagando todas las familias de Chile. Y hay algo más. Esta compensación costará en total 200 mil millones de pesos que el ministro quiere sacar de los impuestos generales. Es decir, ese dinero después podría servir para educación, salud y vivienda. Entonces, volveremos a hablar de los recortes. En resumen, la cuenta del Plan Quirós la pagas tú. Porque si en Chile ya está mal repartida la torta, con la mega reforma, el pedacito de torta que te tocó a ti, terminarás entregándosela al dueño de la pastilla.

somos nosotros. Ecuador somos nosotros. América Latina somos nosotros. Y este mundo loco también somos nosotros. Como decía Luther King, tengo una ilusión. Ojalá nuestras acciones cada día sean una coherencia, sean una plegaria. Que todos tengan más trabajo y libertad. Que no duerman más chicos en la calle. Que nos amemos.

Ojalá que en la costa, en la selva, en la montaña y en la sierra seamos siempre un solo Ecuador, unido y solidario. Ojalá que la patria grande sea una realidad, un solo pueblo unido por la paz y la dignidad. Ojalá. Ojalá que la paz en América se llame pan, trabajo, justicia, educación, salud, vejez digna. Ojalá. Ojalá que el camino del Inca sea la ruta y el camino de una América del Sur hermana y sin fronteras. ¡Y viva Guayaquil! ¡Viva Guayaquil unido! Que es mucho decir. No es mucho decir. ¡Viva Guayaquil unido!

ojalá, ojalá se quede a vivir con nosotros para siempre. Esa hermosa señora que todos amamos, añoramos, soñamos. Esa hermosa señora que se llama Paz.

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2: En Radio Primero de Mayo te indicamos la hora. Son las 10:33.

0: La cárcel es otra trinchera. Seguiré aportando. No me veréis derrotado, fascistas. No podréis evitar que miles y miles resistan. Seguiré revolucionario, apoyando.
1: Soy Nicolás Piña, padre de dos hijos, trabajador y estudiantes. Se me acusa de lanzamiento de artefacto explosivo el día 12 de febrero del 2021. También se me acusa de homicidio frustrado. Y por estas causas fui condenado a 10 años y un día de presidio. Quiero aclarar que soy inocente, ya que no maté a nadie, no quemé a nadie, y eso está en las evidencias que el mismo Ministerio Público puso a disposición del Tribunal Oral. Los testimonios de los agentes del Estado son totalmente contradictorios. Subjetivamente se me acusa de dolo. Las pruebas antropomórficas dice que yo no soy el sujeto que lanzó el artefacto explosivo, y las pruebas de hidrocarburos también salieron negativas. Solo se quedaron con los testimonios de los intramarchas. Pasé 13 meses en prisión preventiva en la cárcel de Santiago 1. Para poder salir en libertad condicional, tuve que dejar en prenda la casa de un familiar porque me debían 40 millones de pesos. Y el juez dijo que tenía que dejar algo que doliera. Dentro de las pruebas no se consideró la golpiza que obtuve. No hicieron ninguna prueba hemática, ya que tenía golpes, moretones y sangre. Yo soy un preso político de conciencia. Soy inocente. Las pruebas así lo demuestran. Por tanto, invito a todas las organizaciones, a la sociedad civil, a que se manifiesten al respecto, ya que los presos políticos se están quedando abandonados. Hoy somos nosotros y estamos pagando los platos rotos de este sistema que vulnera a través de la educación, sistema de salud, sistema de pensiones y otras cosas más. Hoy, como les digo, somos nosotros, probablemente mañana pueden ser ustedes y mañana, pasado mañana, pueden ser sus hijos. Por favor, apóyennos, manifiéstense, ayúdennos, porque la prisión política en Chile existe.

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1: 13.000 millones de pesos para Las Condes, aproximadamente 4 millones de pesos para Los Pejos. Sí, más de 3.000 veces de diferencia. Y esta es la fórmula de compensación propuesta por el gobierno que acaba de aprobarse. ¿Por qué existe una diferencia tan grande? Te la explico. La mega reforma estableció que los mayores de 65 años quedaran exentos del pago de contribuciones, sin importar sus ingresos. Pero cuando esas contribuciones dejan de pagarse, los municipios también dejan de recibir recursos. Y faltaba resolver el último punto de la mega reforma. ¿Quién cubría esa pérdida? La fórmula propuesta por el gobierno establece que será el Estado con recursos del presupuesto de la nación. Te preguntarás cómo se calcula cuánto recibe cada municipio. No es según su población, tampoco es según sus necesidades, tampoco es según su nivel de vulnerabilidad. Se busca netamente compensar lo que cada comuna dejará de percibir. Y por eso llegamos a diferencias como esta. Ojo, esto no significa que el Estado simplemente esté regalando más plata a Las Condes o a otras comunas. La lógica de la fórmula es compensar lo que cada municipio pierde. Pero ahí aparece el problema de fondo, porque estamos usando recursos nacionales para reproducir diferencias de recaudación que ya existen entre municipios. Esas diferencias importan. En las comunas con menos recursos, los municipios financian salud primaria, ayudas sociales, seguridad, espacios públicos y servicios que muchas veces son únicos o esenciales para las personas. Entonces, si la compensación se paga con recursos de todos, ¿deberíamos simplemente devolver lo que cada comuna pierde? ¿O una política pública debiese considerar los criterios de equidad territorial?
2: En Radio Primero de Mayo te indicamos la hora. Son las 10:49.

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2: En Radio Primero de Mayo te indicamos la hora. Son las 11:04.
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0: tenga alguna duda, que se lo pregunte al Che. 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
1: A ver si les gusta esta tarareable, por lo menos.

0: Muchas gracias. Muchas gracias. Claudio Cardone, Neri Nicotra, Cristian Jurcha y La Patria. Gracias.
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2: En Radio Primero de Mayo te indicamos la hora. Son las 11:34.

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Yo soy un trabajador de la música, no soy un artista. El pueblo y el tiempo dirá si yo soy así. Yo en este momento soy un trabajador y un trabajador que está ubicado con conciencia muy definida como parte de la clase trabajadora que lucha por construir una vida mejor.

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1: Ayer, mientras Argentina jugaba, el gobierno de Milei anunciaba la venta de la tierra argentina a manos extranjeras.
2: Proponemos levantar las restricciones generales de la adquisición de tierras rurales por extranjeros. No tiene sentido seguir cerrándoles la puerta.
1: Como lo oyes, vender el país a cachos. Y aunque no seas de Argentina, esto también tiene que ver contigo, porque esto es Milei, pero también es una forma de hacer política que comparten los vendepatrias como Milei, Abascal, Ayuso, Trump, De la Espriella. Para ellos no hay nada que no se pueda comprar y nada que no se pueda vender. Dicen no querer extranjeros, excepto si les pueden vender un país que no les pertenece a costa de tu sanidad, tu vivienda, los comercios de toda la vida, los paisajes, la naturaleza, la cultura. En nuestro país, los millonarios extranjeros se están comprando Málaga, Baleares, Barcelona, Alicante, Canarias, Granada, Madrid. En Argentina, Milei vende a trozos literalmente toda la tierra argentina. En Estados Unidos, Trump echa a miles de migrantes, pero con la otra mano le entrega miles de Golden Visa a millonarios para que vayan a vivir a Estados Unidos. Los mismos fondos de inversión que compran casas en España compran tierras en Argentina. No para vivir, no para cultivar, no para proteger, para hacer negocio. Y mientras ellos señalan a tu vecino migrante para que le culpes de todos los males, Blackstone está echándote de tu casa gracias a sus políticas. Por eso nunca escucharás a Abascal, a Ayuso, a Milei, a Trump, a De la Espriella decir nada de los extranjeros que están comprándose nuestros países a trozos, porque trabajan para ellos. Por eso a unos, a los pobres, los llaman invasores, pero a los millonarios los llaman inversores. Muy valientes con los de abajo, pero nunca piden reinmigración para los capitales extranjeros que especulan con nuestras vidas. Y o entendemos eso, o les desenmascaramos, o entendemos que esto no es un combate aislado de Argentina, o de Colombia, o de España, sino que nos pertenece a todos, o mañana será tarde. Amiga, amigo, date cuenta que detrás de su bandera solo hay negocios. No apoyes a Vendepatria.
3: En Radio Primero de Mayo te indicamos la hora. Son las 11 y 50 minutos.
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1: En Radio Primero de Mayo te indicamos la hora. Son las 12:02.

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parte de la guitarra, ¿cachai?

0: En Radio Primero de Mayo te indicamos la hora. Son las 12 y 20 minutos.
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2: Salud de Juan Aliste Vega. El compañero prisionero subversivo Juan Aliste Vega se mantiene actualmente hospitalizado en un delicado estado de salud. Como La Zarzamora, apelamos a la solidaridad activa a reivindicar al compañero y a su camino de subversión permanente. Por esto, hoy, hacemos presentes sus palabras. Con un extracto de memoria, apelamos a la solidaridad activa a reivindicar al compañero y a su camino de subversión permanente. Por esto, hoy, hacemos

0: de poder revertir algo, esta puede ser bajo algún canon de pacifismo, por llevarte al otro extremo. Pero aquí no hay una apología a la violencia. Aquí, por lo que podemos señalar nosotros, tiene que ver con un sentido ya sea de resistencia, de combate, de vida, de instalación de principios, de valores. Eso es lo sustantivo con respecto a las formas de ver y de entender el cómo nos relacionamos y funcionamos entre pares. Yo me considero un subversivo hoy en día, considerando que también en distintas etapas de nuestra vida los epítetos con los cuales hemos sido calificados por el Estado, el de terrorismo, viene a ser uno más. Por lo tanto, ellos nos han calificado de esa manera. Para nosotros es fundamental dejar lo más nítido posible nuestra condición de anticapitalista y de subversivo frente a esta realidad presente.
1: El compañero Juan Aliste Vega fue detenido en Argentina en julio del 2010, expulsado a Chile y condenado a 42 años de prisión por el atraco al Banco Security. Desde entonces, ha permanecido prisionero en regímenes de alta seguridad de distintas cárceles, encontrándose en la Gonzalina de Rancagua cuando comenzó su agravamiento. Las expresiones y gestos que surgen tras la noticia dejan latente el cariño y la importancia que tiene Juan en nuestra historia reciente, parte de una generación que presenció y combatió contra la dictadura y que vio su continuidad y consolidación en el actual fundo llamado Chile. No se conformó ni se engañó, siguió en combate. Porque no se trata de nosotros, más bien se trata de ellos, del poder y los poderosos, y de cómo habemos algunos y algunas que no encarnamos la derrota y hemos perseverado en acciones porque no caemos en la dicotomía de que lo militar y lo civil, o la dictadura y la democracia, son cosas distintas. Escribió Juan en el texto llamado A 15 años de mi detención. Doy cuenta del latido de mis convicciones, de este pequeño andar consecuente como subversivo, siempre desde lo antagónico y en constante confrontación con un enemigo que trasciende coyunturas, reafirmó más abajo. Juan, compañero, te enviamos fuerza y la ternura que tanto aprecias. Juan Aliste a la calle, con su gente, con nosotros. Solidaridad activa con Juan Aliste. A sacar a Juan Aliste a la calle.

0: En Radio Primero de Mayo te indicamos la hora. Son las 12 y 35 minutos.
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2: La extrema derecha está ganando. Por fin vamos a avanzar. El avance. Un presidente declarado responsable de abuso sexual en Estados Unidos. Un presidente cuya empresa familiar apareció en cargamentos de cocaína en Ecuador. Un abogado de paramilitares, mafiosos y corruptos en Colombia. Un presidente que recorta derechos en Argentina y llevó a la ruina a su pueblo. Un ultraconservador pinochetista hijo de un nazi en Chile. Un gobernante en plena deriva autoritaria en El Salvador. La heredera política de un condenado por crímenes de lesa humanidad en Perú. Un presidente investigado por malversación y blanqueo en Honduras. Una primera ministra fan de Mussolini en Italia. O un primer ministro genocida sobre el que pesa una orden de arresto de la Corte Penal Internacional. Luego dirán que nadie lo vio venir.

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2: En Radio Primero de Mayo te indicamos la hora. Es la 1:01.

combatir para vencer, trabajar por elegir, adelante con toda la fuerza, adelante con toda la fuerza de la historia.

0: Chile va a pasar hambre el próximo año y los años venideros. Con el dolor de mi alma se los aseguro. Pero también les aseguro a ustedes, manga de cobardes y de sinvergüenza, que aquí vamos a estar conteniéndolos, aquí vamos a estar evitándolos.
1: Creo que está el ministro Quiroz sentado ahí. No sé cómo pueden decir que ha sido un buen economista cuando, voy a decirlo nuevamente, parece que no sabe sumar bien. Llegan al gobierno, no hay plata. Presentan una reforma con urgencia, genera déficit de 4.500 millones de dólares y después que la deuda era tan mala, nos meten una deuda de 6.000 millones de dólares de deuda externa. ¿Qué puedo decirle que no le haya dicho, además de que es sinvergüenza y que fue parte de la colusión, de las colusiones que le metieron la mano en el bolsillo a la gente? Yo quiero hablar de algo más importante. Estoy hablando del presidente José Antonio Kast, porque él deliberadamente, después de recibir la confianza de la amplia mayoría de los chilenos y de las chilenas, ¿qué hizo? Nombró a esa persona que fue colaboradora de las colusiones, un diputado que fue muy mediocre y que se negó a bajarse el sueldo. Ojo, que la gente siempre lo pregunta. El Frente Amplio presentó ese proyecto y lo aprobó. José Antonio Kast no solo rechazó la rebaja de sueldo, sino que llegó al gobierno y le subió los sueldos a todos los asesores. Yo quiero preguntarme, y tengo derecho a hacerlo, me lo pregunto yo, no se lo digo a nadie. ¿Le habrán pagado a alguien en la tramitación de esta reforma? Porque es evidente que le rebaja los impuestos a los súper ricos de una manera brutal, que lo han dicho los organismos internacionales, no asegura eso empleo. ¿Le pagaron a alguien? No sabemos, me gustaría saberlo, pero miren, los convoco mañana. Mañana llegamos todos con el resumen de nuestros gastos y los depósitos en nuestras cuentas. Ah, ¿verdad que la derecha rechazó levantar el secreto bancario? El que nada hace, nada teme. A confesión de parte, relevo de prueba. Yo me pregunto, al mismo tiempo, cuando dice la diputada Santelices por su intermedio, el mundo ya no se divide entre ricos y pobres, sino en los que generan riqueza y los que no. La gente no genera riqueza con su trabajo. ¿Cuánto gasta usted de plata en el supermercado? La gente se divide entre los que pueden echar todo lo que necesita su familia para comer en el mes y los que no. Ustedes pueden hacerlo. El diputado Newman dice, nos hemos acostumbrado a la mediocridad. ¿Se va a parar en una feria a decirle eso a los trabajadores y a la gente que se saca la cresta por ganar ni una quinta parte de lo que saca usted? Finalmente, le quiero decir a mi gente que el voto no es un cheque en blanco. Estos sinvergüenzas ya hicieron lo que tenían que hacer. El pueblo de Chile va a pasar hambre el próximo año y los venideros. Con el dolor de mi alma se los aseguro. Pero también les aseguro a ustedes, manga de cobardes y de sinvergüenza, que aquí vamos a estar conteniéndolos, aquí vamos a estar evitándolos. Y le quiero pedir a la gente que no le siga metiendo la mano al bolsillo. Basta de pelear entre inmigrantes y trabajadores pobres, basta de pelear entre nosotros. Los enemigos son los que dicen que la riqueza los generan los grandes. Y por eso al pueblo de los trabajadores.

0: En Radio Primero de Mayo te indicamos la hora. Es la 1:16.
1: 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Antes de morir, acribillado en una calle de Santiago. Lo recuerdo en el régimen carcelario, donde lo apodaban el mexicano.

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1: En Radio Primero de Mayo te indicamos la hora. Es la 1:30.

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2: Y cuando tratan de hacer creer, ¿cierto?, que El Salvador, que Gavi, son mineras que están en pérdida o que no son rentables y que están evaluando venderlas, eso es desmantelar la compañía. Eso es ir despostando este animal. ¿Por qué? Porque cuando hoy día tenemos los mejores precios del cobre en la historia, entonces nada mejor que hacerlo parecer ineficiente para vendérsela a quién, a los amigos, a los compadres, a los de siempre, porque les molesta que los recursos que reciben todos los chilenos a través de esta gran empresa se reparta entre todos. ¿Qué quieren? Repartirla entre unos pocos.
3: El Partido Republicano y el Partido Libertario han planteado privatizar parcial o totalmente Codelco. Esto es un sinsentido. Codelco no es solo la principal empresa del país, es el ingreso permanente del Estado. Por supuesto que existen problemas que hay que resolver al interior de Codelco. Eso no se discute, pero la respuesta no puede ser vender la billetera del país. Solamente en el 2025 el aporte al fisco de Codelco fue de 1.778 millones de dólares. ¿Eso o darle 2 millones de pesos a cada chileno? Esa plata se va a ir, va a durar 1 o 2 meses, pero Codelco va a quedar prácticamente en manos de privados. Recordemos que en el 71, con el apoyo de todo el Congreso, se nacionalizó el cobre. Fue un acuerdo por el país que hoy la derecha quiere romper y deshacer 55 años de historia. Me opondré, nos opondremos rotundamente a cualquier forma de privatización de Codelco. El cobre es y debe seguir siendo de todos los chilenos. Muchas gracias.
4: En Radio Primero de Mayo te indicamos la hora. Es la 1:47.

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1: En Radio Primero de Mayo te indicamos la hora. Son las 2 de la madrugada.
2: Listos para la guerra, como una pantera que por naturaleza no ataca, pero a la mínima señal de violencia, entonces se lanza a combatir contra su agresor, en manera absoluta, perfecta, total, completa.

El gobierno había dicho en su momento, da lo mismo la Cámara de Diputados, lo interesante es el Senado porque ahí se puede negociar. Bueno, dicho y hecho. El escándalo que está pasando en estos momentos es que la senadora Chicardini acusa a la senadora Bodanovich, son del mismo partido, de que la senadora Bodanovich estaba negociando con el gobierno por la invariabilidad tributaria. Esto significa amarrar al Estado de Chile con impuestos establecidos durante 25 años. Pero mientras toda esa pelea pasaba, el gobierno, Quirós, vio una puerta abierta, el PPD. Le faltaron votos para tener la mega reforma aprobada y el PPD le dio los votos porque llegaron a un acuerdo. La gran pregunta es, ¿qué podrías negociar o qué querrías tener o cuál es tu precio para aprobar esta mega reforma que afecta a todo el país?

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Son 5 minutos.

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1: En Radio Primero de Mayo te indicamos la hora. Son las 2:31.

en la ciudad de Santiago de Chile. Acabamos de pasar por la Plaza de Armas y le entregamos una carta al cardenal, que también es de la comunidad palestina, y a pedir a las autoridades del Ministerio de Salud que interceda por los presos palestinos, pero en particular por la integridad física y por la libertad inmediata del doctor Husam Abu Safiya. Como podrán ver, acá hay una acción autoconvocada del personal de salud y de la sociedad civil de acá de la ciudad de Santiago de Chile y alrededores para seguir exigiendo el fin de las relaciones diplomáticas, comerciales y políticas del gobierno de Chile, de CAF, así como de todos los gobiernos con el ente genocida que es Israel, un estado enclave imperialista, terrorista y colonial.

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1: Le dicen ley de reconstrucción. Yo la llamo por su nombre. La ley de los super ricos. 4.500 millones de dólares anuales regalados al gran capital, amarrados por 25 años. ¿A qué familia le garantizan algo por 25 años? A las familias le dan créditos donde pagan el doble y el triple con intereses por 25 años, mientras que a los super ricos les aseguran un cuarto de siglo. Y nadie puede explicar cómo esta ley beneficia a las regiones de Chile. Ni un camino, ni un puente, lista de espera, hospital, nada. Porque no hay explicación. Porque esta ley se escribió pensando en el 1% más rico de este país y no en el resto de Chile. Las regiones nunca hemos pedido regalos. Pedimos justicia territorial. Yo lo digo desde Aysén, pero esto no solo va desde las regiones. Va de las comunas, de los barrios más pobres de nuestro país, hasta las localidades más apartadas de Chile.
2: En Radio Primero de Mayo te indicamos la hora. Son las 2:49.
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igual que las gaviotas, pero eso es imposible. ¿O no? A ver. 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A ver, probemos.

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1: En Radio Primero de Mayo te indicamos la hora. Son las 3:01.

Bueno, en cuanto a los alcances de la ley Naim Retamal, es necesario señalar que esta es una ley que tiene dos aristas, ¿no? Que de alguna manera tienen el mismo horizonte. Por una parte, proteger a carabineros, es decir, otorgarle impunidad que con la legítima defensa privilegiada, que tal como hemos señalado es una legítima defensa donde carabineros no debe probar la racionalidad del medio empleado para defenderse. Esto significa que ante una amenaza, como por ejemplo lo fue en el caso de Gustavo Gatica, que se consideró que él por tener una piedra en la mano ya era una amenaza para carabineros, y esto permitía que este carabinero pudiera dispararle e incluso poner en riesgo su vida, ¿no? Ese es como el desequilibrio que nosotros encontramos en esta ley, y que es muy peligrosa porque efectivamente van a ser las personas más vulnerables, el pueblo, los pobres, finalmente, quienes son además criminalizados, generalmente, quienes van a ser víctimas de esta ley. No nos olvidemos aquí que de quiénes son las víctimas de la ley Naim Retamal. Y por lo mismo, también la otra patita que tiene la ley y que va en el mismo horizonte es el endurecimiento de las penas y de las condiciones para las personas que atenten en contra de carabineros, ¿no? Entonces, por una parte está la protección y la impunidad, y por otra parte la criminalización y el endurecimiento de las penas y de los procesos hacia las personas que atenten de alguna manera en contra de carabineros, ¿no? Entonces, también el llamado ahí es a estar bien alerta, porque esto es algo que nos podría pasar a cualquiera de nosotros en una manifestación, en una protesta, incluso autorizada. Y por lo mismo también es una situación de sumo cuidado, ¿no? Que tenemos que estar muy atentos no solamente a la ley Naim Retamal, sino que a la batería de leyes represivas que existen actualmente y a las que se encuentran también en el Congreso. No olvidemos que actualmente existe una propuesta para rebajar la edad de a los adolescentes, a la edad de punibilidad, a 13 años, y también otorgar la posibilidad de juzgar como adultos a jóvenes entre 16 y 18 años, lo cual es totalmente contradictorio con todas los tratados internacionales y las directrices que han entregado los organismos nacionales al respecto. Entonces, creo que el llamado es a cuidar también a nuestros jóvenes, a cuidar a los niños, niñas y adolescentes, y a cuidarnos también a nosotros mismos, a denunciar la injusticia y a mantenernos unidos también en esta lucha.

somos nosotros. Ecuador somos nosotros. América Latina somos nosotros. Y este mundo loco también somos nosotros. Como decía Luther King, tengo una ilusión. Ojalá nuestras acciones cada día sean una coherencia, sean una plegaria. Que todos tengan más trabajo y libertad. Que no duerman más chicos en la calle. Que nos amemos.

Ojalá que en la costa, en la selva, en la montaña y en la sierra seamos siempre un solo Ecuador, unido y solidario. Ojalá que la patria grande sea una realidad, un solo pueblo unido por la paz y la dignidad. Ojalá. Ojalá que la paz en América se llame pan, trabajo, justicia, educación, salud, vejez digna. Ojalá. Ojalá que el camino del Inca sea la ruta y el camino

¡Y viva Guayaquil! ¡Viva Guayaquil unido! ¡Que es mucho decir! ¡No es mucho decir! ¡Viva Guayaquil unido!

ojalá, ojalá se quede a vivir con nosotros para siempre. Esa hermosa señora que todos amamos, añoramos, soñamos. Esa hermosa señora que se llama Paz.

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1: En Radio Primero de Mayo te indicamos la hora. Son las 3:33.
2: Así, para todas las chicas y chicos, con esta florcita de cumbión.

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1: Salud de Juan Aliste Vega. El compañero prisionero subversivo Juan Aliste Vega se mantiene actualmente hospitalizado en un delicado estado de salud. Como La Zarzamora, apelamos a la solidaridad activa a reivindicar al compañero y a su camino de subversión permanente. Por esto, hoy, hacemos presentes sus palabras con un extracto de memoria realizado por Biblioteca Tordo.
2: Lo que pasa es que cuando estamos sumidos en un entorno que es constantemente violento y que todo su accionar radica y se sustenta sobre la violencia, es un poco efímero creer que si tenemos alguna proyección, ya sea de poder revertir algo, esta puede ser bajo algún canon de pacifismo, por llevarte al otro extremo, ¿eh? Pero aquí no hay una apología a la violencia, ¿eh? Aquí, por lo que podemos señalar nosotros, tiene que ver con un sentido ya sea de resistencia, de combate, de vida, ¿eh? De instalación de principios, de valores. Eso es lo sustantivo con respecto a las formas de ver y de entender el cómo nos relacionamos y funcionamos entre pares. Yo me considero un subversivo hoy en día, considerando que también en distintas etapas de nuestra vida los epítetos con los cuales hemos sido calificados por el Estado, el de terrorismo viene a ser uno más. Por lo tanto, ellos nos han calificado de esa manera. Para nosotros es fundamental dejar lo más nítido posible nuestra condición de anticapitalista y de subversivo frente a esta realidad presente.
1: El compañero Juan Aliste Vega fue detenido en Argentina en julio del 2010, expulsado a Chile y condenado a 42 años de prisión por el atraco al Banco Security. Desde entonces, ha permanecido prisionero en regímenes de alta seguridad de distintas cárceles, encontrándose en la Gonzalina de Rancagua cuando comenzó su agravamiento. Las expresiones y gestos que surgen tras la noticia dejan latente el cariño y la importancia que tiene Juan en nuestra historia reciente, parte de una generación que presenció y combatió contra la dictadura y que vio su continuidad y consolidación en el actual fundo llamado Chile. No se conformó ni se engañó, siguió en combate. Porque no se trata de nosotros, más bien se trata de ellos, del poder y los poderosos, y de cómo habemos algunos y algunas que no encarnamos la derrota y hemos perseverado en acciones porque no caemos en la dicotomía de que lo militar y lo civil, o la dictadura y la democracia, son cosas distintas, escribió Juan en el texto llamado A 15 años de mi detención. Doy cuenta del latido de mis convicciones, de este pequeño andar consecuente como subversivo, siempre desde lo antagónico y en constante confrontación con un enemigo que trasciende coyunturas, reafirmó más abajo. Juan, compañero, te enviamos fuerza y la ternura que tanto aprecias. Juan Aliste a la calle, con su gente, con nosotros. Solidaridad activa con Juan Aliste. A sacar a Juan Aliste a la calle.

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1: Y cuando tratan de hacer creer, ¿cierto?, que El Salvador, que Gavi, son mineras que están en pérdida o que no son rentables y que están evaluando venderla, eso es desmantelar la compañía. Eso es ir despostando este animal. ¿Por qué? Porque cuando hoy día tenemos los mejores precios del cobre en la historia, entonces nada mejor que hacerlo parecer ineficiente para vendérsela a quién, a los amigos, a los compadres, a los de siempre, porque les molesta que los recursos que reciben todos los chilenos a través de esta gran empresa se reparta entre todos. ¿Qué quieren? Repartirla entre unos pocos.
2: El Partido Republicano y el Partido Libertario han planteado privatizar parcial o totalmente Codelco. Esto es un sinsentido. Codelco no es solo la principal empresa del país, es el ingreso permanente del Estado. Por supuesto que existen problemas que hay que resolver al interior de Codelco. Eso no se discute, pero la respuesta no puede ser vender la billetera del país. Solamente en el 2025 el aporte al fisco de Codelco fue de 1.778 millones de dólares. Eso o darle 2 millones de pesos a cada chileno. Esa plata se va a ir, va a durar 1 o 2 meses, pero Codelco va a quedar prácticamente en manos de privados. Recordemos que en el 71, con el apoyo de todo el Congreso, se nacionalizó el cobre. Fue un acuerdo por el país que hoy la derecha quiere romper y deshacer 55 años de historia. Me opondré, nos opondremos rotundamente a cualquier forma de privatización de Codelco. El cobre es y debe seguir siendo de todos los chilenos. Muchas gracias.
3: En Radio Primero de Mayo te indicamos la hora. Son las 3:49.

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1: En Radio Primero de Mayo te indicamos la hora. Son las 4:02.

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1: Señor Crespo, con todo respeto, la verdad es que usted es una persona absolutamente irrelevante en mi vida, si no fuera porque efectivamente usted cometió un delito. Dejó ciego a un estudiante de psicología, hoy día psicólogo, diputado de la República, y además una persona, por lo que uno puede ver, bastante considerable en muchos aspectos. Una persona comedida, una persona que establece ciertas directrices muy coherentes dentro de la Cámara, etcétera, etcétera, etcétera. A diferencia de usted, señor Crespo. Entonces, desde ese punto de vista, me llama mucho la atención que usted se arroje el título. A ver, no me llama la atención en realidad. Es muy típico también de cierto sector que cree que le da de comer a la gente. Es muy típico de cierto sector que establece ciertos discursos como es que yo te pago. Y usted es un representante de ese discurso. La verdad es que no hay nada contra Carabineros, señor Crespo. Por lo menos desde mi punto de vista, nada. Es más, hay bastante respeto en algunas áreas. Evidentemente, cuando Carabineros se desregula, palabra del día de hoy, yo no puedo estar de acuerdo ni con Carabineros ni con ninguna institución desregulada. Ninguna, ¿eh? No solamente Carabineros. Y usted cometió un crimen. Un crimen que además está acreditado. O sea, lo que quiero decir es que usted, el que haya sido sobreseído, no quiere decir que usted no sea culpable. Y eso es súper importante, señor Crespo, para usted y para la audiencia. Si usted puede dormir tranquilo o empastillado, no tengo idea, es un tema suyo. Yo no creo que pueda dormir tranquilo porque usted sabe que usted cometió un crimen. Y no solamente sabe que usted cometió un crimen, sino que además usted sabe que es culpable. Y es más, la justicia lo encontró culpable. Lo que pasa es que por una ley, en el fondo por una situación concreta, legal, yo eso no lo voy a discutir, usted salió sobreseído. Pero no quiere decir que usted no sea culpable. Y esto es sumamente importante, señor Crespo. El señor Crespo es culpable del crimen que cometió, pero por una ley concreta salió sobreseído. Eso es fundamental entenderlo. Y yo espero que quede claro y que le quede claro al señor Crespo también. Estoy hablando de usted porque usted cometió un crimen del cual es culpable y por una razón X, que es legal, yo eso no lo voy a discutir, salió sobreseído. Solo por eso estoy hablando de usted. Si no, usted no revestiría ninguna importancia en mi vida.
2: En Radio Primero de Mayo te indicamos la hora. Son las 5:05.
3: Anticonceptivo para no abortar, aborto legal para no morir. Mujer empoderada puede desistir, romper las cadenas, vuelve a sonreír. Te queremos viva, te quiero querer.
4: ¿Qué le dices tú a una mujer como lo que a mí me ocurrió, digamos, que tú tengas que escuchar los latidos del corazón para qué? Para alargar el sufrimiento. Yo viví un embarazo de un feto incompatible con la vida, ¿no? Una malformación incompatible con la vida. En una época, muchos años atrás, en que el Estado te obligaba a llegar con el embarazo hasta el final. No se lo doy a nadie, porque cuando tú sabes que tu guagua nace y muere, es una situación psicológica tremenda para una madre, para la futura madre, tremenda. Me impacta y me duele que mujeres estén avalando esta barbaridad. O, como bien dicen ustedes, una niña violada. Le vamos a decir, pero mira, tratemos de transformar esa terrible experiencia que viviste en algo positivo. Démosle ese niño a una familia que así lo necesita. Escucha los latidos, porque el concepto es, te puedes arrepentir. Y el dolor y ese arrepentimiento te va a acompañar toda la vida. Eso es una brutalidad. Es un chantaje terrible. Yo puedo entender que un diputado como el señor Urruti Coetxea, el mismo autor de Las mujeres no se desviolan porque aborten, plantea algo así, porque él jamás lo va a vivir, él nunca va a tener que pasar por esa experiencia corporal, física, psicológica, emocional, jamás. Pero me preocupa que diputadas como la propia Jimena Osandón, que es una diputada muy, yo diría, razonable, imponga acá o superponga su visión religiosa, que es súper respetable. Me parece muy bien que ella tenga una postura contraria al aborto. Pero aquí estamos hablando de una ley de la República, no estamos hablando de una eventual ley de aborto por etapas o aborto libre, como quiera llamársele. Entonces, esto es afectar una ley que ya existe y que ha sido aprobada indistintamente por las distintas encuestas por más del 80% de la población. Por lo tanto, si se meten aquí, se van a meter con ese 80% de la población, y esto hay que advertirlo, esta es una medida completamente desproporcionada, es cruel también, como se ha dicho, y me parece que si no se detiene ahora, ¿qué vendrá después? ¿Cuál será el próximo paso?

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1: En Radio Primero de Mayo te indicamos la hora. Son las 5:34.

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1: En Radio Primero de Mayo te indicamos la hora. Son las 5:46.

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1: En Radio Primero de Mayo te indicamos la hora. Son las 6:02.

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1: En Radio Primero de Mayo te indicamos la hora. Son las 6:31.

listos para la guerra, como una pantera que por naturaleza no ataca, pero a la mínima señal de violencia, entonces se lanza a combatir contra su agresor, en manera absoluta, perfecta, total, completa.

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1: La columna de esta semana se titula Si Chile se cae a pedazos, quiero mi cheque de souvenir. Es fácil burlarse de la última brillante idea de los libertarios, vender Codelco y repartir la plata. Proponen una privatización parcial en que el control de la gestión pase a manos privadas. A cada uno de nuestros compatriotas le podríamos hacer llegar un cheque de hasta 2 millones de pesos, según anuncian. Y lo presentan como una solución de capitalismo popular, que significa devolverle a los chilenos lo que es suyo. Lo de capitalismo popular ya lo hemos escuchado. Esa fue la fachada que usaron los amigotes de Pinochet para echarse al bolsillo las empresas estatales al final de la dictadura. Se prometió que los trabajadores serían los dueños de las empresas privatizadas y de esa caja negra salieron como dueños los funcionarios que estaban a cargo de ellas, como el yernísimo Julio Ponce y el siempre listo José Jurásek. Esa vez por lo menos hubo un engaño, hubo un truco de magia. Aquí ni siquiera eso. Vender una empresa de todos los chilenos y repartir la plata es todo lo contrario del capitalismo popular. El pueblo no recibe un capital, sino que recibe un cheque. Insisto, es fácil burlarse de la idea, de su demagogia galopante, del analfabetismo en el uso de los conceptos, de la descarada aplicación del pan para hoy y hambre para mañana. Pero la triste realidad es que ese proyecto captura perfectamente el espíritu de nuestra época. Perdidas todas las ilusiones de superar nuestros problemas colectivos, lo que queda es salvarse solo. Y ojalá tratar de agarrar al menos algún souvenir de ese naufragio, de ese proyecto que solíamos llamar Chile. Así lo hizo la dictadura, demolió los servicios públicos y, destruida la confianza en una solución colectiva, presentó la alternativa. Sálvese solo, pagando por ese servicio en los nuevos mercados de la educación y la salud. En la década pasada resurgió la idea de que sí es posible buscar soluciones públicas a los problemas públicos. Algo de ese espíritu hubo en momentos como el estallido de 2019, la respuesta a la pandemia en 2020 y el proceso constituyente de 2021 y 2022. Como sabemos, esos procesos terminaron en un profundo desengaño. El estallido derivó en violencia y nihilismo. La pandemia nos recluyó en la desconfianza y la paranoia, y el proceso constituyente descarriló en medio de la desmesura y la irresponsabilidad. Se instaló con más fuerza que nunca la idea de que no somos capaces de labrar un camino compartido. La última encuesta de Cadem mostró que el pesimismo en el futuro del país llegó a su nivel más alto desde que se mide hace 11 años, con un 58%. Nunca, ni en el estallido, ni en la pandemia, los chilenos miraron el porvenir con tanto pesimismo. Bueno, de tanto anunciar que Chile se cae a pedazos, la gente lo creyó. Y en esa encuesta advierten que todo, la situación económica, la inflación, la delincuencia, la situación política, seguirá empeorando. Si izquierdas y derechas han defraudado por igual, si las políticas públicas son estafas, si los proyectos colectivos son espejismos, si no hay ya en qué creer, si el naufragio de este barco llamado Chile es inminente, entonces, ¿qué queda? Pues agarrar un madero del buque que se hunde, aferrarse a él y saltar por la borda. Una primera muestra la tuvimos con los retiros de fondos de pensiones. Después de un primer retiro que se aprobó en condiciones excepcionales, en medio de la pandemia y de la mayor crisis económica en 40 años, los políticos olieron su oportunidad y siguieron ofreciendo retiros a diestra y siniestra. La aprobación ciudadana fue arrolladora. Claro, si percibo que una vida de ahorro no me garantiza una jubilación digna, si igual voy a tener que sobrevivir con una pensión mínima, si en suma ese barco se está hundiendo, entonces al menos quiero sacar mi millón de pesos de ese naufragio. Ante el fracaso de la solución pública de un sistema de pensiones que funcione, solo queda el sálvese quien pueda. Esa misma lógica vimos en la mega reforma que vuelve más regresivo el sistema tributario, desfinancia las políticas sociales y agudiza el déficit fiscal. Pero esos son problemas colectivos que poco importan. El barco de todos modos se hunde, así que al menos saquemos unas luquitas para cada uno de ese naufragio, razonó el PDG. Y ese razonamiento, que ya privó entonces en el debate de pensiones y en el tributario, ahora va por Codelco. Por medio siglo, esta empresa ha sido un orgullo para los chilenos. La cuprífera más grande, el sueldo de Chile, la fuente que financió políticas sociales antes del royalty, cuando las mineras privadas pagaban poco y nada al fisco por explotar los recursos del país. Pero en los últimos años la confianza en Codelco, como en todo, tambalea. Se acumulan malos balances, problemas de gestión, denuncias de corruptela. Sobre esos problemas, que son reales, la campaña de demolición es burda. El gobierno nombra a cargo de Codelco a Bernardo Fontaine, con un lustroso currículum en campañas de intoxicación de la opinión pública. Así lo hizo, y con enorme éxito, al servicio de los intereses de las AFPs y de la campaña del rechazo. Y entonces, sorpresa, el Partido Republicano propone privatizar Codelco. Quirós descarta privatizar, pero habla de incorporar capital privado en algún minuto. Incorporar capital privado en castellano significa privatizar, aunque sea parcialmente al comienzo. Vender un 10, un 20, un 49%, ¿por qué no? Después de todo, necesitamos plata para tapar el forado que acabamos de cavar en las arcas fiscales con la mega reforma. Y así ya se corrió el cerco. Algo que le fue negado incluso a los Chicago Boys, que ningún gobierno se atrevió a proponer en medio siglo, ya está arriba de la mesa. Y ya que estamos en esto, irrumpen los libertarios, ¿por qué mejor no repartir la plata? Total, si vamos a vender Codelco y si ya instalamos la idea de que el Estado es una cueva de ladrones, ¿queremos que ese dinero sea robado por parásitos y por apitutados? ¿Por qué mejor no hacer un cheque y que cada uno de nosotros tenga 2 milloncitos para enchular la casa, para cambiar el auto o para pagarnos unas vacaciones? Total, si Chile se cae a pedazos, al menos llevémonos un recuerdo de ese derrumbe. Un cheque de 2 millones como souvenir de un país que ya no fue.
2: En Radio Primero de Mayo te indicamos la hora. Son las 6:52.
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2: En Radio Primero de Mayo te indicamos la hora. Son las 7:01.
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0: Viejo, me acabé de disparar.
1: ¿Qué?
0: Me acabé de disparar.
1: ¿Dónde?
0: ¿Cuál es tu nombre acá? No, no, si te estoy hablando en serio, weón. Yo soy de prensa, ya no había tanta gente como a que vos venís disparando. No te escondáis tampoco. No, no, no, no. Si andáis tirando balas para todos lados.
2: Adelante, flaco, cagaste, estamos sacando los ojos, culiao, escuchaste, ¿no?
3: El carnicero Crespo no dice que los tribunales, los carniceros...
2: Ten cuidado con mis palabras.
3: ¿Qué va a hacer? ¿Va a sacarme los ojos? ¿Eso va a hacer usted?
2: Mira,
3: ahora, como lo dijo Gustavo Matica...
4: Yo venía a un panel donde no iba a estar el señor Crespo, y yo, la verdad, que lo quiero...
2: Pero, y, escúcheme.
3: Para hablar de ideas, mira, hablemos de okay. Ideas con el carnicero Crespo. Primero, su delito está acreditado, señor. Está acreditado por los tribunales. A usted lo benefició una ley maldita que se llama Nair Retamal y que ahora esa ley la llamamos desde hoy la ley Carnicero Crespo. Por eso usted está, por una falla de la justicia.

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Pero en mi pago también está el que alambra, y sin saber tal vez montar un flete, monta la pala mocha, la barreta, hace maneas California y sangra. Ese también es criollo, compañero. También está el varón que haciendo hilacha va pechando una tropa leñatera, novillada de piquillín, caldenes, con un pingo al que le llaman hacha. Ese también es criollo, compañero. Y hay otros que aguantan bellaqueada, y en el tuce de una melga bien cortada dejan marcas con letras de semilla en las noches de fría tratoreada. Esos también son criollos, compañero. Y está el que corta el yuyo, y el que ordeña, y el que esquila, y el que cura, y el que baña, el que afragua y vigornia nunca.

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2: En Radio Primero de Mayo te indicamos la hora. Son las 7:32.

¿Sos clase trabajadora o clase media? Pregunto, si mañana dejás de trabajar, ¿podés seguir viviendo de la misma manera? Si la respuesta es no, sos clase trabajadora. No importa si ganás bien, si tenés un título universitario o si trabajas en una multinacional. Si dependés de un sueldo, vendés tu tiempo y eso te ubica en la estructura. Entonces, ¿por qué tanta gente trabajadora prefiere decir soy clase media? Porque clase media es una identidad aspiracional. Casa propia, auto, vacaciones. Después de la Segunda Guerra Mundial, el sistema necesitaba estabilidad. No quería obreros organizados, no quería conflicto social, quería consumo. Entonces, el mensaje fue, no sos un trabajador, un obrero, sos clase media. Y esto cambió todo, porque clase media no define tu posición económica real, define cómo te percibís. Te hace pensar en movilidad individual y no en la estructura real. Pero la pregunta sigue siendo la misma. ¿Dependés de tu salario o de tu patrimonio? Un gerente sin acciones es un trabajador. La diferencia está en quién posee el capital. Cuando hay crisis, inflación o despidos, la identidad aspiracional cae y la estructura aparece. Es tu vulnerabilidad frente al capital. No importa cómo te autopercibas. Esta no es una discusión semántica. Es entender qué lugar ocupas en la estructura. La falta de conciencia de clase es una herramienta política. Porque cuando no sabes qué lugar ocupas, tampoco sabes qué intereses defendés.

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1: 13.000 millones de pesos para Las Condes, aproximadamente 4 millones de pesos para Los Pejos. Sí, más de 3.000 veces de diferencia. Y esta es la fórmula de compensación propuesta por el gobierno que acaba de aprobarse. ¿Por qué existe una diferencia tan grande? Te la explico. La mega reforma estableció que los mayores de 65 años quedaran exentos del pago de contribuciones, sin importar sus ingresos. Pero cuando esas contribuciones dejan de pagarse, los municipios también dejan de recibir recursos. Y faltaba resolver el último punto de la mega reforma. ¿Quién cubría esa pérdida? La fórmula propuesta por el gobierno establece que será el Estado con recursos del presupuesto de la nación. Te preguntarás cómo se calcula cuánto recibe cada municipio. No es según su población, tampoco es según sus necesidades, tampoco es según su nivel de vulnerabilidad. Se busca netamente compensar lo que cada comuna dejará de percibir. Y por eso llegamos a diferencias como esta. Ojo, esto no significa que el Estado simplemente esté regalando más plata a Las Condes o a otras comunas. La lógica de la fórmula es compensar lo que cada municipio pierde, pero ahí aparece el problema de fondo, porque estamos usando recursos nacionales para reproducir diferencias de recaudación que ya existen entre municipios. Esas diferencias importan. En las comunas con menos recursos, los municipios financian salud primaria, ayudas sociales, seguridad, espacios públicos y servicios que muchas veces son únicos o esenciales para las personas. Entonces, si la compensación se paga con recursos de todos, ¿deberíamos simplemente devolver lo que cada comuna pierde? ¿O una política pública debiese considerar los criterios de equidad territorial?
2: En Radio Primero de Mayo te indicamos la hora. Son las 7:50.
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allá en los espacios del poder, aquí vienen a expresarse y a decir su voz de protesta. Aquí vienen a decir sus poemas, sus canciones, su esperanza. Aquí vienen a cantar, aquí vienen a decir lo que son, lo que quieren, porque cada día me convenzo más de que el único camino por el cual nosotros podemos romper la hegemonía capitalista es por el camino de la revolución. No hay otro camino.

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1: En Radio Primero de Mayo te indicamos la hora. Son las 8:03.

De la ciudad de Santiago de Chile. Acabamos de pasar por la Plaza de Armas y le entregamos una carta al cardenal, que también es de la comunidad palestina, y a pedir a las autoridades del Ministerio de Salud que interceda por los presos palestinos, pero en particular por la integridad física y por la libertad inmediata del doctor Husam Abu Safiya. Como podrán ver, acá hay una acción autoconvocada del personal de salud y de la sociedad civil de acá de la ciudad de Santiago de Chile y alrededores, para seguir exigiendo el fin de las relaciones diplomáticas, comerciales y políticas del gobierno de Chile, de CAS, así como de todos los gobiernos con el ente genocida que es Israel, un estado enclave, imperialista, terrorista y colonial.

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1: En Radio Primero de Mayo te indicamos la hora. Son las 8:34

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1: Argentina se está convirtiendo en un laboratorio de IA. Vamos a ver. El gobierno de Milei propuso una ley que permita crear en Argentina empresas no humanas, operadas completamente por inteligencia artificial. ¿Lo entendiste bien?
2: Empresas automatizadas. O sea, son empresas que no tienen humanos. Son solo robots.
1: Mientras otros países buscan regular estas tecnologías, Milei quiere permitir que los agentes de IA se registren como personas jurídicas. Sí, que puedan ser dueños legales de empresas. Y además, darle beneficios fiscales para atraer este tipo de inversiones. Especialistas han mostrado preocupación porque, por un lado, esta ley podría dar a los agentes de IA acceso a los sistemas financiero, económico y político, sin entender aún qué consecuencias podría tener esto. Y otro riesgo que han señalado los expertos es que si no hay personas operando una empresa, ¿quién se hace responsable si la IA hace algo ilícito? El proyecto de Milei dice que esas empresas sin humanos tendrán que pagar por los daños que puedan provocar. ¿Cómo? Nadie sabe. Pero ¿y si la responsabilidad es penal? Tampoco está claro qué pasaría. La IA no tiene moral ni conciencia, no puede hacerse responsable si comete un delito, y según sus propios desarrolladores, es posible que en el futuro ni siquiera sea controlada por humanos. Anthropic, por ejemplo, una de las compañías más importantes en el área, dijo que su código ya se escribe a sí mismo en un 80%. Y a pesar de todo esto, Milei quiere ofrecer el entorno legal y fiscal más atractivo del mundo para las empresas operadas completamente por IA. ¿Estás de acuerdo o te preocupa lo que pueda pasar y por qué?
3: En Radio Primero de Mayo te indicamos la hora. Son las 8:47.

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1: En Radio Primero de Mayo te indicamos la hora. Son las 9:03.

0: latifundista lo hizo otra vez.
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2: En Radio Primero de Mayo te indicamos la hora. Son las 9:30

Bolívar despierta cada 100 años, cuando despiertan los pueblos. Pablo Neruda. ¡Qué gran verdad! El pueblo lo sabe.

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1: Podemos ver la línea de la pobreza para hogares arrendatarios y hogares no arrendatarios, ¿ya? En el caso de un hogar no arrendatario, al mes de abril de este año, la línea de la pobreza está en los 541 mil pesos para un hogar de tres personas. Ya la línea de la pobreza varía según la cantidad de miembros del hogar. Y en el caso de un hogar arrendatario, que entendemos un hogar que tiene mucha más carga de gastos, hay distintos otros niveles de relación que a los que este hogar está expuesto, estamos hablando de una línea de la pobreza que está en torno a los 802 mil pesos. Ya, entonces, hogar no arrendatario, 541 mil aproximadamente, y hogar arrendatario, 802 mil pesos, para tres personas. ¿Y qué pasa con el salario mínimo? La propuesta que está haciendo el gobierno es de 553.553, que equivale a algo así como un 2,7% de incremento, y para el gobierno la justificación es que esto responde a la inflación acumulada en lo que va del año. Ahora, bien, pongamos sobre la mesa, el propio Banco Central y otros organismos ya están proyectando una inflación para todo el 2026 que ronda el 4%. Entonces, este primer ajuste se hace cargo de lo que va del año, pero el proyecto de ley del gobierno señala que el próximo reajuste ya va a ser en enero del 2027. Es decir, no se está haciendo cargo del resto de la inflación. Eso en términos de una línea base, de decir, claro, si miramos los indicadores, primero el gobierno habla de mantener el poder adquisitivo, pero si nos vamos a los indicadores de la línea de la pobreza, este salario mínimo que ya está en la mesa no dialoga con aquello, está muy por debajo de la línea de la pobreza, que es un monto líquido, y el monto de salario mínimo que se está discutiendo es un monto bruto, que son los 553.000. Si lo llevamos a monto líquido, es mucho más bajo, estamos en aproximadamente los 449.000 pesos. Es decir, ¿cuál es el poder adquisitivo que este gobierno propone mantener para la familia? Es un poder adquisitivo de miseria, es un poder adquisitivo que no alcanza, es insuficiente, no dialoga con otros indicadores como la línea de la pobreza.
2: En Radio Primero de Mayo te indicamos la hora. Son las 9:50.
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4: Salud de Juan Aliste Vega. El compañero prisionero subversivo Juan Aliste Vega se mantiene actualmente hospitalizado en un delicado estado de salud. Como La Zarzamora, apelamos a la solidaridad activa, a reivindicar al compañero y a su camino de subversión permanente. Por esto, hoy, hacemos presentes sus palabras con un extracto de memoria realizado por Biblioteca Tordo.
5: Lo que pasa es que cuando estamos sumidos en un entorno que es constantemente violento y que todo su accionar radica y se sustenta sobre la violencia, es un poco efímero creer que si tenemos alguna proyección, ya sea de poder revertir algo, esta puede ser bajo algún canon de pacifismo, por llevarte al otro extremo, ¿eh? Pero aquí no hay una apología a la violencia, ¿eh? Aquí, por lo que podemos señalar nosotros, tiene que ver con un sentido ya sea de resistencia, de combate, de vida, ¿eh? De instalación de principios, de valores. Eso es lo sustantivo con respecto a las formas de ver y de entender el cómo nos relacionamos y funcionamos entre pares. Yo me considero un subversivo hoy en día, considerando que también en distintas etapas de nuestra vida los epítetos con los cuales hemos sido calificados por el Estado, el de terrorismo viene a ser uno más, por lo tanto ellos nos han calificado de esa manera. Para nosotros es fundamental dejar lo más nítido posible nuestra condición de anticapitalista y de subversivo frente a esta realidad presente.
4: El compañero Juan Aliste Vega fue detenido en Argentina en julio del 2010, expulsado a Chile y condenado a 42 años de prisión por el atraco al Banco Security. Desde entonces, ha permanecido prisionero en regímenes de alta seguridad de distintas cárceles, encontrándose en la Gonzalina de Rancagua cuando comenzó su agravamiento. Las expresiones y gestos que surgen tras la noticia dejan latente el cariño y la importancia que tiene Juan en nuestra historia reciente, parte de una generación que presenció y combatió contra la dictadura y que vio su continuidad y consolidación en el actual fundo llamado Chile. No se conformó ni se engañó, siguió en combate. Porque no se trata de nosotros, más bien se trata de ellos, del poder y los poderosos, y de cómo habemos algunos y algunas que no encarnamos la derrota y hemos perseverado en acciones porque no caemos en la dicotomía de que lo militar y lo civil, o la dictadura y la democracia, son cosas distintas, escribió Juan en el texto llamado A 15 años de mi detención. Doy cuenta del latido de mis convicciones, de este pequeño andar consecuente como subversivo, siempre desde lo antagónico y en constante confrontación con un enemigo que trasciende coyunturas, reafirmó más abajo. Juan, compañero, te enviamos fuerza y la ternura que tanto aprecias. Juan Aliste a la calle, con su gente, con nosotros. Solidaridad activa con Juan Aliste. A sacar a Juan Aliste a la calle.

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1: En Radio Primero de Mayo te indicamos la hora. Son las 10:03.

0: dices tú a una mujer como lo que a mí me ocurrió, digamos, que tú tengas que escuchar los latidos del corazón, ¿para qué? ¿Para alargar el sufrimiento? Yo viví un embarazo de un feto incompatible con la vida, ¿no? Una malformación incompatible con la vida. En una época, muchos años atrás, en que el Estado te obligaba a llegar con el embarazo hasta el final. No se lo doy a nadie. Porque cuando tú sabes que tu guagua nace y muere, es una situación psicológica tremenda para una madre, para la futura madre. Tremenda. Me impacta y me duele que mujeres estén avalando esta barbaridad. O, como bien dicen ustedes, una niña violada. Le vamos a decir, pero mira, tratemos de transformar esa terrible experiencia que viviste en algo positivo. Démosle ese niño a una familia que así lo necesita. Escucha los latidos, porque el concepto es, te puedes arrepentir. Y el dolor y ese arrepentimiento te va a acompañar toda la vida. Eso es una brutalidad, es un chantaje terrible. Yo puedo entender que un diputado como el señor Urruti Coechea, el mismo autor de Las mujeres no se desviolan porque aborten, plantea algo así, porque él jamás lo va a vivir, él nunca va a tener que pasar por esa experiencia corporal, física, psicológica, emocional, jamás. Pero me preocupa que diputadas como la propia Jimena Osandón, que es una diputada muy, yo diría, razonable, imponga acá o superponga su visión religiosa, que es súper respetable. Me parece muy bien que ella tenga una postura contraria al aborto. Pero aquí estamos hablando de una ley de la República, no estamos hablando de una eventual ley de aborto por etapas o aborto libre, como quiera llamársele. Entonces, esto es afectar una ley que ya existe y que ha sido aprobada indistintamente por las distintas encuestas por más del 80% de la población. Por lo tanto, si se meten aquí, se van a meter con ese 80% de la población, y esto hay que advertirlo, esta es una medida completamente desproporcionada, es cruel también, como se ha dicho, y me parece que si no se detiene ahora, ¿qué vendrá después? ¿Cuál será la el próximo paso?
1: Fuerzas Armadas y Carabineros de Chile declaran, primero, que el señor Presidente de la República debe proceder a la inmediata entrega de su alto cargo a las Fuerzas Armadas y Carabineros de Chile. Segundo, que las Fuerzas Armadas y el Cuerpo de Carabineros de Chile están unidos para iniciar la histórica y responsable misión de luchar por la liberación de la patria del yugo marxista y la restauración del orden y de la institucionalidad.

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0: En Radio Primero de Mayo te indicamos la hora. Son las 10 y 35 minutos.
1: ¡Ay, los políticos! Estos políticos constituyen el bolsillo roto de los pueblos pobres, por el cual se van al suelo las pocas monedas que ahorramos. Robarle a un pobre es un delito, pero robar a todo un pueblo es un crimen. ¡Latinoamérica!
2: El gobierno quiere vender la reforma tributaria como crecimiento, pero es un regalo para el 1% más rico de Chile. Solo con la integración del sistema tributario, las grandes empresas se llevan casi $1,000 millones directo al bolsillo, sin tener que contratar más trabajadores, sin tener que invertir más ni producir más. El subsidio al empleo es otro engaño. Son $1,400 millones para los empleadores, aunque no se contrata ningún nuevo trabajador. No vengan a decir que genera empleo. El gobierno le bajará los impuestos a las grandes empresarias, y varios de sus ministros y ministras tienen sociedades, inversiones y grandes patrimonios. ¿Esto es para reactivar Chile o para favorecer a su propio gabinete? Y lo más grosero de todo es que quieren dejar amarrado estas medidas por décadas con la invariabilidad tributaria, para que mañana ningún gobierno ni el Congreso pueda cambiarlo. Esto es inconstitucional y antidemocrático. El Estado va a dejar de percibir $4,500 millones sin compensación fiscal. No vamos a dejar pasar una reforma que obliga a pagar a los más pobres lo que no quieren pagar los más ricos.

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1: Irán está haciendo temblar el sistema monetario más poderoso de la historia. Saddam Hussein quiso vender petróleo en euros. Lo invadieron. Gaddafi quiso crear una moneda africana respaldada en oro. Lo eliminaron. Esa es la regla no escrita. Nadie desafía al petrodólar y sale vivo. Pero hoy, Irán bloqueó el estrecho de Hormuz, donde pasa el 20% del petróleo mundial. Y el sistema que Washington construyó en 1974 está crujiendo como nunca antes, porque China aprovechó el caos del estrecho y le ofreció a Irán paso libre para sus barcos si liquidan el crudo en yuanes, no en dólares. Funcionó. Rusia y China ya realizan el 99.1% de todo su comercio bilateral en rublos y yuanes, sin un solo dólar. Arabia Saudita firmó un swap de divisas con China por 7 mil millones de dólares. Los Emiratos Árabes ya venden petróleo a China en yuanes. Los BRICS lanzaron su propio sistema de pagos alternativo al dólar y un token digital respaldado en oro para reemplazar al sistema SWIFT que controla Washington. El comercio entre los países BRICS en monedas locales ya supera el 67% y el dólar ya representa menos del 57% de las reservas mundiales, el nivel más bajo desde 1995. Estados Unidos no lucha en el estrecho de Hormuz por barriles de petróleo, lucha por evitar que el mundo deje de necesitar dólares para comprarlos. El día que eso pase, la deuda de 35 billones de dólares que tiene Estados Unidos se convertirá en un problema sin solución. Y ese día probablemente esté más cerca de lo que nadie quiere admitir.
2: En Radio Primero de Mayo te indicamos la hora. Son las 10 y 48 minutos.
3: Y gracias a nuestro triunfo, que es ahora que estamos viviendo como gente, se dice, tenemos nuestro sitio, nuestra casa, que es la población en Minta de la Victoria.

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1: En Radio Primero de Mayo te indicamos la hora. Son las 11:05.

Bueno, en cuanto a los alcances de la ley Naim Retamal, es necesario señalar que esta es una ley que tiene dos aristas, ¿no? Que de alguna manera tienen el mismo horizonte. Por una parte, proteger a carabineros, es decir, otorgarle impunidad que con la legítima defensa privilegiada, que tal como hemos señalado es una legítima defensa donde carabineros no debe probar la racionalidad del medio empleado para defenderse. Esto significa que ante una amenaza, como por ejemplo lo fue en el caso de Gustavo Gatica, que se consideró que él por tener una piedra en la mano ya era una amenaza para carabineros, y esto permitía que este carabinero pudiera dispararle e incluso poner en riesgo su vida, ¿no? Ese es como el desequilibrio que nosotros encontramos en esta ley, y que es muy peligrosa porque efectivamente van a ser las personas más vulnerables, el pueblo, los pobres, finalmente quienes son además criminalizados, generalmente quienes van a ser víctimas de esta ley. No nos olvidemos aquí que de quienes son las víctimas de la ley Naim Retamal. Y por lo mismo, también la otra patita que tiene la ley y que va en el mismo horizonte es el endurecimiento de las penas y de las condiciones para las personas que atenten en contra de carabineros, ¿no? Entonces, por una parte está la protección y la impunidad, y por otra parte la criminalización y el endurecimiento de las penas y de los procesos hacia las personas que atenten de alguna manera en contra de carabineros, ¿no? Entonces, también el llamado ahí es a estar bien alerta, porque esto es algo que nos podría pasar a cualquiera de nosotros en una manifestación, en una protesta, incluso autorizada. Y por lo mismo también es una situación de sumo cuidado, ¿no? Que tenemos que estar muy atentos no solamente a la ley Naim Retamal, sino que a la batería de leyes represivas que existen actualmente y a las que se encuentran también en el Congreso. No olvidemos que actualmente existe una propuesta para rebajar la edad de a los adolescentes, a la edad de punibilidad, a 13 años, y también otorgar la posibilidad de juzgar como adultos a jóvenes entre 16 y 18 años, lo cual es totalmente contradictorio con todas los tratados internacionales y las directrices que han entregado los organismos nacionales al respecto. Entonces, creo que el llamado es a cuidar también a nuestros jóvenes, a cuidar a los niños, niñas y adolescentes, y a cuidarnos también a nosotros mismos, a denunciar la injusticia y a mantenernos unidos también en esta lucha.

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1: En Radio Primero de Mayo te indicamos la hora. Son las 11:15.

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1: En Radio Primero de Mayo te indicamos la hora. Son las 11 y 33 minutos.
2: Hola.
3: Hola.
2: ¿Cómo te llamas?
3: Paula.
2: Paula. ¿Tú me ubicas a mi Paula?
3: Sí, usted es el señor del auto en rojo.
2: Ah, pero no me llame señor, llámame Alberto.
3: Está bien, don Alberto.
2: ¿Qué edad tienes?
3: Adivine.
2: ¿Unos 20?
3: No, incluso hay algunos que me echan 25. Solamente tengo 13 años.
2: ¿13 años? Y dime, ¿dónde estudias?
3: Allí.
2: ¿Allí dónde?
3: Allí, pues, en el Liceo de Niñas.
2: ¿En el Liceo de Niñas? Ah, entonces te debe hacer clases el Chino Díaz.
3: Sí.
2: Pues ese fue compañero de curso mío.

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0: opresión estatal contra los pueblos originarios y los sectores populares evidencia como el sistema silencia y persigue a quienes luchan por justicia y autonomía. Hechos como la desaparición de Julia Chunil y la existencia de presos políticos mapuche son parte de una problemática estructural donde el gran capital y sus intereses chocan con las demandas de los oprimidos. Esta lucha.
1: Bueno, nosotros como defensa sabemos que a Javier Troncoso Chunil le cambie la medida cautelar no va a ser algo fácil. Evidentemente, con el gran despliegue comunicacional que ha realizado la Fiscalía respecto de este caso, que no se encuentra firmado en evidencia ni en sustentos importantes, el cambio de la medida cautelar de Javier significaría que la causa respecto de Julia caería completamente, que los antecedentes atribuidos a los hijos caerían completamente, como ya lo han hecho respecto de dos de ellos. Igualmente nos encontramos tranquilos, porque hoy día la Fiscalía no expuso absolutamente nada respecto ni de nuevos avances en la investigación, respecto de algún tipo de prueba que vincular a algunos de mis representados. Ciertamente lo que nosotros hemos hecho hoy día es un trabajo serio, donde hemos desmembrado cada una de las evidencias, hemos dado cuenta de cuáles son las inconsistencias que existen en las mismas pruebas de la Fiscalía y que esperamos que este trabajo tenga así un sustento, que la Corte de Apelaciones de Valdivia nos escuche en nuestra apelación para que una persona que es inocente y respecto de la cual no hay antecedentes serios de participación cambie su medida cautelar, porque también sabemos que la Fiscalía acá no ha probado que Javier Troncoso Chunil pudiera afectar de alguna manera la investigación que sigue adelante en estos 5 meses que ha conseguido la Fiscalía que se amplíe la investigación. Por esa razón, entonces, nosotros presentaremos un recurso de apelación y en virtud de los antecedentes que hoy día hemos expuesto en la audiencia, que son rigurosos, donde hemos establecido fechas, donde hemos establecido cuáles son los informes periciales y cómo se contradicen en virtud de aquello, esperamos entonces que la Corte de Apelaciones acoja y que no se siga afectando la libertad de una persona, no se siga vulnerando el principio de inocencia y el debido proceso que recae a favor de nuestro representante. Nosotros hicimos un análisis sistemático de los antecedentes que servirían para justificar la existencia de los delitos por los más graves por los cuales se encuentra acusado mi representado. Nosotros creemos que no existió ningún robo con violencia, como lo afirma el Ministerio Público, y para eso trajimos adelante antecedentes que son documentos, como también testimonios que están en la carpeta de investigación, y también desmembramos todos estos antecedentes que el Ministerio Público ha expuesto a nivel nacional de supuestos indicios de amenazas que habrían existido a través de unos supuestos feligreses en ciertas iglesias. Ciertamente, el desmembrar estos antecedentes da cuenta de que no existe ninguna persona en ninguna iglesia que haya dicho que Julia Chunil había dicho que estaba siendo amenazada por su hijo Javier. Esto lo digo de manera seria, porque tampoco hubo una respuesta de parte de Fiscalía, ni tampoco el juez fundamentó de que efectivamente nosotros hemos establecido, porque lo dice la carpeta, aquí no hay un análisis subjetivo, sino que es un análisis objetivo de los antecedentes, y en la carpeta de investigación no hay ninguna persona que afirme haber escuchado a Julia decir que ella estaba amenazada por su hijo Javier. Aún así, y aún si esto existiera, lo que no es así, tampoco es un indicio respecto de ningún homicidio, respecto de ningún parricidio. Respecto de aquello, solo subsiste una declaración de un coimputado que no fue ratificada cuando asistió con su abogado a declarar, ya en una oportunidad, cuando guardó silencio. La Fiscalía hoy día no ha traído ningún tipo de antecedente nuevo y eso nos mantiene tranquilos, porque sabemos que no hay antecedentes de participación y esperamos entonces insistir para que esta medida cautelar cambie.
0: Hechos como la desaparición de Julia Chunil y la existencia de presos políticos mapuche son parte de una problemática estructural donde el gran capital y sus intereses chocan con las demandas de los oprimidos. Esta lucha no es aislada ni reciente, sino parte de un conflicto histórico que quedó inconcluso.
2: En Radio Primero de Mayo te indicamos la hora. Son las 11 y 51 minutos.
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1: En Radio Primero de Mayo te indicamos la hora. Son las 12 de la mañana.

0: hambre el próximo año y los años venideros. Con el dolor de mi alma se los aseguro. Pero también les aseguro a ustedes, manga de cobardes y de sinvergüenza, que aquí vamos a estar conteniéndolos, aquí vamos a estar evitándolos.
1: Creo que está el ministro Quiroz sentado ahí. No sé cómo pueden decir que ha sido un buen economista cuando, voy a decirlo nuevamente, parece que no sabe sumar bien. Llegan al gobierno, no hay plata. Presentan una reforma con urgencia, genera déficit de 4.500 millones de dólares y después que la deuda era tan mala, nos meten una deuda de 6.000 millones de dólares de deuda externa. ¿Qué puedo decirle que no le haya dicho, además de que sinvergüenza y que fue parte de la colusión, de las colusiones que le metieron la mano en el bolsillo a la gente? Yo quiero hablar de algo más importante. Estoy hablando del presidente José Antonio Kast, porque él deliberadamente, después de recibir la confianza de la amplia mayoría de los chilenos y de las chilenas, ¿qué hizo? Nombró a esa persona que fue colaboradora de las colusiones, un diputado que fue muy mediocre y que se negó a bajarse el sueldo. Ojo, que la gente siempre lo pregunta. El Frente Amplio presentó ese proyecto y lo aprobó. José Antonio Kast no solo rechazó la rebaja de sueldo, sino que llegó al gobierno y le subió los sueldos a todos los asesores. Yo quiero preguntarme, y tengo derecho a hacerlo, me lo pregunto yo, no se lo digo a nadie. ¿Le habrán pagado a alguien en la tramitación de esta reforma? Porque es evidente que le rebaja los impuestos a los súper ricos de una manera brutal, que lo han dicho los organismos internacionales, no asegura eso empleo. ¿Le pagaron a alguien? No sabemos, me gustaría saberlo, pero miren, los convoco mañana. Mañana llegamos todos con el resumen de nuestros gastos y los depósitos en nuestras cuentas. Ah, ¿verdad que la derecha rechazó levantar el secreto bancario? El que nada hace, nada teme. A confesión de parte, relevo de prueba. Yo me pregunto, al mismo tiempo, cuando dice la diputada Santelices por su intermedio, el mundo ya no se divide entre ricos y pobres, sino en los que generan riqueza y los que no. La gente no genera riqueza con su trabajo. ¿Cuánto gasta usted de plata en el supermercado? La gente se divide entre los que pueden echar todo lo que necesita su familia para comer en el mes y los que no. Ustedes pueden hacerlo. El diputado Newman dice, nos hemos acostumbrado a la mediocridad. ¿Se va a parar en una feria a decirle eso a los trabajadores y a la gente que se saca la cresta por ganar ni una quinta parte de lo que saca usted? Finalmente, le quiero decir a mi gente que el voto no es un cheque en blanco. Estos sinvergüenzas ya hicieron lo que tenían que hacer. El pueblo de Chile va a pasar hambre el próximo año y los venideros. Con el dolor de mi alma se los aseguro. Pero también les aseguro a ustedes, manga de cobardes y de sinvergüenza, que aquí vamos a estar conteniéndolos, aquí vamos a estar evitándolos. Y le quiero pedir a la gente que no le siga metiendo la mano al bolsillo. Basta de pelear entre inmigrantes y trabajadores pobres, basta de pelear entre nosotros. Los enemigos son los que dicen que la riqueza los generan los grandes. Y por eso al pueblo y a los trabajadores los miran en menos.

0: 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En el episodio de hoy, una dictadura constitucional. Conversamos con el ex fiscal nacional Sabas Chaguán y con el profesor de Derecho de la Universidad Diego Portales, Domingo Lovera.
1: La reforma constitucional en seguridad ha sido calificada transversalmente, desde académicos y fuerzas políticas de izquierda, centro y derecha, como autoritaria, iliberal y una amenaza a la democracia, a las instituciones y a los derechos de los ciudadanos. Pero hay dos cosas que no han pasado. Primero, el gobierno no ha dado ninguna explicación razonable sobre esta tentativa de entregarse a sí mismo poderes absolutos. Y segundo, no ha retirado esta reforma del Congreso. Ante la avalancha de comentarios negativos, algunos se dan por satisfechos y ya dan esta reforma por muerta y enterrada, pero eso sería un tremendo error. Es cierto que la reacción en defensa de los principios básicos de la democracia ha sido vigorosa, y esa es una muy buena noticia sobre la salud de nuestra sociedad civil y también de nuestra élite política, que son claves para enfrentar las arremetidas autoritarias. Pero la realidad es que 9 días después, el proyecto sigue tal cual en el Senado. A lo más, el gobierno decidió quitarle la suma urgencia, porque recordemos que pretendía que esta reforma, el mayor retroceso democrático para Chile desde que Pinochet le entregó el poder a Elwin, fuera aprobada sin más debate en apenas 15 días. Por eso es que no hay que bajar la guardia. El peligro para la democracia sigue latente. Lo explica claramente una columna publicada por Javier Couso, a quien tuvimos aquí la semana pasada, y Arturo Fonten, el ex líder del CEP y referente intelectual de la derecha democrática durante las últimas décadas. Fonten y Couso advierten que esta norma permitiría al presidente exiliar a cualquier ciudadano, quitar la libertad a periodistas, arrestar a políticos opositores y establecer lo que llaman una dictadura constitucional. La única salida, dicen ahora, es retirar este proyecto. Tampoco ha habido nada que pueda considerarse una explicación. Nadie en el gobierno ha sido capaz de articular cuál es la relación entre combatir la delincuencia y entregar al presidente de la República facultades omnímodas para que actúe como lo que Fonten llama un dictador constitucional, arrestando, exiliando o espiando a cualquier chileno sin autorización del Congreso y sin control de la justicia. El ministro Arrau desestimó las críticas de quienes llama despectivamente opinólogos, aunque la lista de esos opinólogos críticos incluye a decenas de parlamentarios y alcaldes de los propios partidos oficialistas, y a prácticamente todos los expertos en seguridad, académicos y constitucionalistas de derecha, que han calificado su proyecto como demencial, como una locura y un riesgo para la institucionalidad del país. El presidente Kast se ha limitado a frases desprovistas de todo contenido. Por ejemplo, dijo que, comillas, no quiere pasar a llevar algún derecho fundamental de las personas. ¿Qué es exactamente, literalmente, lo que dice el proyecto? El proyecto suspende o restringe derechos fundamentales de las personas, partiendo por el derecho a la libertad. Frente a nuestros ojos, el presidente dice que no hará exactamente lo que está haciendo con su firma en un proyecto que envió al Senado. O dice también que necesitamos respaldo real, voluntad, patriotismo. ¿Qué tiene que ver cualquiera de esas cosas con darse a sí mismo facultades absolutas para convertirse en un dictador constitucional? De nuevo, es un misterio. Es impresionante que en 9 días nadie haya sido capaz de entregar un solo argumento que conecte estas facultades dictatoriales con el supuesto objetivo de combatir la delincuencia. Son dos mundos paralelos. En un mundo están los fiscales, que están en la pelea real contra el crimen, y los expertos en seguridad, que hablan de institucionalidad, entregar más recursos, mejor coordinación, capacidades operativas para dar mejor este combate contra el crimen. En el otro, tenemos un gobierno que pide para sí mismo el derecho de arrestar, exiliar o espiar a cualquier chileno, sea o no sospechoso de haber cometido un delito. Y ojo que el estado de excepción es solo una de las normas de esta reforma. Hay en total 8, y quiero poner el ojo en otra que hasta ahora ha pasado bajo el radar. es la que autoriza al poder político a crear listas negras de organizaciones. La reforma dice, en el artículo 19, número 3, que la ley establecerá registros de organizaciones criminales cuya inclusión producirá efectos en la determinación de la responsabilidad penal de sus integrantes. Y en el artículo 32, número 22, dice que el presidente de la República declarará, previo informe fundado del Ministerio Público o del Consejo de Seguridad Nacional, que una agrupación constituye una organización terrorista o de crimen organizado y que esto será ratificado por 2/3 del Senado en sesión secreta y con antecedentes que se mantendrán también en secreto. O sea, dos órganos políticos, el presidente y el Senado, no la justicia, harán una lista negra de organizaciones a perseguir con antecedentes que se van a mantener bajo secreto. Ese es el tipo de norma con que sueña todo gobierno autoritario para perseguir por razones políticas a ONGs incómodas, ambientalistas molestos, entes anticorrupción que meten las narices donde no deben, organizaciones de derechos humanos, medios de comunicación, sindicatos, gremios que llamen a protestas, partidos políticos, etc. Basta que el presidente y una mayoría del Senado los califiquen con antecedentes secretos de criminales o terroristas. Es exactamente el modus operandi con que se persigue a los críticos en Venezuela, en El Salvador o en Nicaragua. Y además se mete en este esquema el Consejo de Seguridad Nacional. El COSENA era la pieza maestra de los amarres originales de la Constitución del 80. Permitía que los comandantes en jefe de las Fuerzas Armadas controlaran a los poderes públicos. Nos hemos demorado 37 años, desde la reforma de 1989, en ir desmontando ese esquema y convertir al COSENA en un órgano de consulta, propio de las democracias, y que los militares así no estén involucrados en temas políticos. Y ahora se quiere que los jefes militares, a través del COSENA, apunten con el dedo a ciertas organizaciones calificándolas de criminales o terroristas. Esa no es la función de los militares y sería otro retroceso histórico. Hoy en Lo que Importa vamos a profundizar en estos antecedentes, en este proyecto que sigue en el Congreso, al que el gobierno no ha renunciado, en el peligro que representa para nuestras libertades, y también vamos a volver al asunto más olvidado en toda esta discusión, el combate al crimen, para entender qué es lo que realmente necesitamos para combatir en serio no a los 20 millones de chilenos quitándonos nuestras libertades, sino a las bandas criminales que deberían ser el objetivo de toda esta discusión. Aquí comienza un nuevo capítulo de Lo que Importa. 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Nos acompaña ahora Domingo Lovera. Domingo es profesor de Derecho Constitucional en la Universidad Diego Portales. Domingo, muchas gracias por acompañarnos hoy para hablar de un tema que importa.
2: Gracias a ustedes por la invitación.
1: Bueno, han pasado todos estos días, se mantiene, digo yo, esta alerta acerca de un proyecto que sigue estando en el Senado y que es un retroceso democrático importante. ¿Qué es lo que más te ha llamado la atención en la discusión de estos días y en la forma en que, porque sabemos que gran parte de la academia, incluso de los políticos también de derecha, han atacado esta reforma? ¿Qué te ha llamado la atención en la defensa de quienes están diciendo esta reforma hay que aprobarla?
2: A ver, creo que una cuestión central de este proyecto, que estaba en el mensaje original, que luego desaparece en el que se presenta, pero que vuelve a surgir de la mano del presidente del Partido Republicano, Arturo Esquella, es que es una reforma que apunta específicamente a circunvalar la posibilidad de que el Tribunal Constitucional pueda revisar las propuestas de ley que se van a comenzar a aprobar en materia de seguridad pública, ¿no? Esto lo dijo el presidente del Partido Republicano en un podcast el día de ayer, ¿no? Dijo textual: el día del níspero, el Tribunal Constitucional va a dejar pasar proyectos de ley que estamos preparando si es que no reformamos la Constitución.
1: O sea, perdón, está diciendo que proyectos de ley que están preparando son hoy día inconstitucionales.
2: Esa es su preocupación mirando lo que fue el resultado del proyecto de ley en materia de revisión de mochilas, ¿no? Proyecto con, o decisión más bien dicho del tribunal con la que el gobierno quedó bastante disconforme, y entonces lo que hacen es tratar de reformar la constitución, el parámetro de control de la legislación, para que entonces el Tribunal Constitucional no sea un obstáculo a la implementación de ese tipo de proyectos de ley.
1: Cuando ves el tipo de atribuciones que se entregan al presidente en esto del estado de excepción, que lo hemos hablado latamente, el tipo de atribuciones que se le dan, hoy día Arturo Fonten lo llamaba una especie de dictadura constitucional, ¿no? Lo que podría hacer el presidente con esas facultades, esta facultad de crear también una lista negra de organizaciones criminales. ¿A dónde crees que apunta todo esto? ¿Cuál crees que es el objetivo de entregarse a sí mismo facultades como esta?
2: Pues los estados de excepción constitucional, Daniel, son bien peculiares y tienen un origen que es bastante interesante, que es, supone colocar entre paréntesis la vigencia, digámoslo así, de algunas partes de la Constitución, de algunas secciones de la Constitución, típicamente derechos, para efectos de proteger la misma Constitución, o sea, es para salvaguardar el orden constitucional. De allí su carácter específicamente excepcional, ¿no? Si uno revisa las propuestas que estamos discutiendo hoy día, es una que de excepcional tiene bastante poco, ¿no? Esta posibilidad de que se establezca por 120 días, prorrogable por otros 120 días más, con atribuciones súper intrusivas que solo son conocidas en estado de asamblea, en caso de guerra exterior o en el caso de estado de sitio, me parece a mí que llaman la atención particularmente porque si bien el gobierno ha sido enfático en tratar de mostrar que este sería una herramienta para el control del crimen organizado o el terrorismo, en la práctica, ¿no?, las atribuciones pueden ser utilizadas para el tipo de control de orden público regular, y yo diría que aquí hay un objetivo del gobierno no declarado, que es tratar de controlar con herramientas muy fuertes eventuales episodios de protesta social, ¿no?
1: ¿Cómo que permitiría esta herramienta, por ejemplo, subir a protestas?
2: Bueno, permite evidentemente incluir en esa lista negra, ¿no?, de organizaciones a instituciones que, por ejemplo, llamen a una protesta social y que producto de esa protesta social se produzca alguna serie, ¿no?, de disturbios que son, digámoslo así, incontrolables por parte de quienes son organizadoras o bien organizadores de ese tipo de protestas, pero que en virtud de ese desorden, ¿no?, les valga, ¿no?, este reproche, que además está puesto solamente en manos de la Presidencia de la República, con un par de consultas, un órgano que también podríamos discutir, este revitalización del COSENA, ¿no? Bueno, que deja en manos del Presidente de la República la posibilidad de que esa organización eventualmente termine incluido en este catastro, que a su turno, además, otra cuestión que también riñe fuertemente con nuestro orden constitucional, que a su turno además tendría impacto, ¿no?, impacto en la determinación de las penas, ¿no?
1: Eso es una especie de lista negra. Es interesante hablar de esto porque se ha hablado tal vez menos que en el caso del estado de excepción, ¿no? Es una especie de lista negra que hacen organismos políticos, porque es el presidente con ratificación del Senado, además con antecedentes que se mantienen en secreto. Esto es una sesión secreta del Senado, y que podría tener, son atribuciones que uno entendería que más bien son de la justicia, o sea, uno entendería que, por ejemplo, una asociación ilícita hoy día la persigue el Ministerio Público, la persiguen los fiscales y determina la justicia si hay un delito de asociación ilícita. Aquí algo parecido sería, pero por instancias que son políticas, no judiciales.
2: Totalmente, y de hecho, Daniel, fíjate que yo diría que una de las autonomías constitucionales, por buenas razones, más fuertes de la Constitución es justamente la que estructura el orden del Ministerio Público. No queremos que esté al margen de las presiones políticas justamente para que pueda conducir con neutralidad las investigaciones criminales. Y lo que ocurre con esta reforma es que el presidente puede por sí y ante sí, escuchando al Ministerio Público o al Consejo de Seguridad Nacional, decidir incluir en esta lista negra alguna organización. Lo relevante de esto no solo la inclusión y las eventuales consecuencias que se sigan después de la aprobación de esta eventual ley de quórum calificado o de otros proyectos de ley que se vayan a aprobar en el futuro, sino además el hecho de que la reforma constitucional dispone efectivamente que esto va a tener un impacto en las eventuales consecuencias que se sigan después de la aprobación de esta eventual ley de quórum calificado o de otros proyectos de ley que se vayan a aprobar en el futuro, sino además el hecho de que la

0: la ocurrencia de los hechos, etcétera, ¿no? Pero luego también en el Poder Judicial, porque dispone, como digo, ¿no?, que esto va a afectar la determinación de las penas, ¿no? Entonces aquí se entromete, diría yo, en dos autonomías, ¿no?, que son particularmente, que deberíamos mirar con particular cuidado, ¿no? La del Ministerio Público para investigar y la del Poder Judicial para sancionar y castigar.
1: Estas listas negras generadas desde el poder político, ¿se han usado en otras partes del mundo para perseguir no organizaciones propiamente criminales o terroristas, sino más bien organizaciones que por alguna razón molestan al gobierno?
0: Los ejemplos abundan, ¿no? Y no quiero irme demasiado lejos a los ejemplos que generalmente estamos viendo y escuchando en estos días a propósito de esta discusión sobre gobiernos iliberales o constitucionalismos abusivos, ¿no? Sino el caso, y de hecho tú lo mencionabas hace poco en un podcast de Estados Unidos, ¿no? O sea, son listas que carecen de control. Es el presidente quien por sí ante sí incluye a estas organizaciones en la lista y no tenemos ninguna forma de chequear, de controlar, de contrarrestar esa inclusión. Fíjate que en el caso de los estados de excepción constitucional, a pesar de que los tribunales de justicia no pueden cuestionar el criterio que el presidente utiliza para certificar o calificar una cierta situación como una que amerita estado de excepción, sí pueden al menos, aunque han sido bastante diferentes siempre, pero al menos, ¿no?, tratar de controlar las medidas que se adopten al amparo de ese estado constitucional. En el caso de esta lista no hay ningún sistema de control. O sea, la presidencia, si es que decide escuchar al Ministerio Público o al Consejo de Seguridad Nacional, configura esta lista, ¿no?, y la inclusión en esa lista te deja amarrado a las consecuencias que vaya a determinar la ley de quórum calificado sin que exista ningún sistema de contrapeso para esa inclusión. O sea, una persona, una sola persona es la que decide esa inclusión con las eventuales consecuencias que se siguen.
1: O sea, una organización social, una ONG, un gremio que llamara, por ejemplo, a una protesta y fuera incluido en esta lista, no puede ir a tribunales y decir, nosotros somos una organización legal, no estamos realizando actividades criminales.
0: No podría, al menos en la forma en que está establecida la Constitución. Habría que ver qué es lo que ocurre con la ley de quórum calificado, pero la ley de quórum calificado no puede volver sobre la marcha de lo que la misma Constitución dispondría, ¿no? Si la Constitución le confiera al presidente esta atribución, sería difícil que la ley de quórum calificado permita que se vuelva sobre la marcha de esa inclusión.
1: Déjeme profundizar eso, ya vamos a volver al tema de las listas, pero eso es muy interesante, porque una de las cosas que decía el ministro del Interior, Claudio Alvarado, que lo entrevistaron en Canal 13, una entrevista que me llamaba la atención porque no parecía muy convencido de lo que estaba diciendo, decía, no sé hasta qué punto está convencido de lo que está defendiendo, pero bueno, una de las cosas que él decía era, ojo, aquí, claro, se dice que el estado de excepción puede suspender las libertades, etcétera, pero ojo, porque aquí después va a haber una ley que va a acotar esto, ¿no?, y que no va a quedar así de amplio, sino que la ley va a ser mucho más específica. ¿Hasta qué punto una ley podría luego regular o especificar mucho más esto que en la reforma constitucional es tremendamente amplio?
0: Pues la regla general, Daniel, es que las leyes lo que hacen es justamente lo contrario, ¿no? Amplían, ¿no?, el campo justamente de aplicación de disposiciones que en principio son particularmente genéricas en la Constitución. Un solo ejemplo, a propósito justamente de esta misma reforma. Se refiere la reforma propuesta a la eventual privación de, dice, determinadas prestaciones sociales. ¿Cuáles son esas prestaciones? Bueno, eso lo va a especificar la ley. Y la ley puede tener un margen de maniobra, un juego de piernas, como solemos decir, bastante amplio para determinar qué prestaciones son las que cabrían dentro de esas prohibiciones. Lo mismo respecto al resto de las regulaciones, ¿no? La reforma constitucional es generosa en términos muy amplios. Esto ha sido una estrategia que ha utilizado el gobierno, además, en otros proyectos de ley, ¿no? El de la mega reforma estaba plagada de este tipo de términos, ¿no? Y por lo tanto es difícil pensar primero que la ley vaya a acotar. Si algo va a hacer, probablemente va a ser amplificar las hipótesis de aplicación. Y en cualquier caso, la ley de quórum calificado supeditada a la Constitución no puede contravenirla, ¿no?
1: Por ejemplo, si se aprobara esta reforma, dice que el presidente tiene la facultad de decretar este estado de excepción por 120 días renovables, en el cual tiene la facultad también para suspender, por ejemplo, la libertad personal o suspender una serie de derechos. ¿Puede la ley decir luego, no, la verdad es que el presidente no tiene ese derecho a suspender, sino que es una cosa muy específica que puede hacer en el marco de una investigación?
0: No podría, ¿no? Y de hecho, no podría modificar el plazo, no podría modificar las hipótesis de suspensión o de restricción, y tampoco podría, por así decirlo, contradecir a la Constitución respecto a qué tipo de derechos son los que pueden ser o suspendidos o restringidos en la reforma que se está proponiendo.
1: Si la Constitución dice el presidente tiene derecho a suspender estas libertades o estos derechos ciudadanos, eso queda así. No es que la ley luego pueda moderar lo que era lo que decía el ministro.
0: Exactamente, de hecho, si tú te fijas, Daniel, hoy día tenemos una suerte de falta de coordinación. Tenemos una ley orgánica de estados de excepción constitucional, ¿no?, que está desfasada de acuerdo a los estados de excepción constitucional que tenemos hoy día, ¿no?, que no era buena, y esto otro sin sentido de la reforma, ¿no? Se han venido acotando, ¿no? Se han venido tratando de despejar, de acuerdo a su, bueno, a

0: origen que tuvo justamente esta constitución. Si uno mira esa ley orgánica constitucional, se va a dar cuenta que básicamente esa ley lo que hace es replicar lo que dispone la constitución y en donde detalla, ¿no? Especificidades, yo diría que es justamente a propósito de las atribuciones que tienen los jefes de defensa nacional, básicamente la implementación de ese estado de excepción. Pero de nuevo, no lo pueden controvertir, no lo puede acotar, ¿no? Y más bien lo que hace es definir qué atribuciones tendrían el tipo de autoridades que estarían a cargo justamente de estos estados de excepción constitucional.
1: Claro,
0: Que en el
1: porque
0: caso de
1: sí.
0: esta es el oficial general, otra nomenclatura, ¿no? Que me parece a mí muestra una cierta añoranza por el pasado, ¿no? El COSENA, el oficial general, sesiones secretas, yo creo que esas son cuestiones que deberían hacer levantar no una ceja, sino que las dos a cualquier constitucionalista.
1: Hablemos de esa añoranza del pasado, porque tal vez a nuestros auditores que son más jóvenes, cuando decimos Consejo de Seguridad Nacional, no se les prende ninguna alarma. A los que somos más viejos, sí, ¿no? Porque nos acordamos que el Consejo de Seguridad Nacional es una institución creada por Pinochet en la dictadura del 80, que era una de las normas fundamentales que amarraban al poder civil al poder militar. En su concepción original, el COSENA era un lugar donde el presidente se sentaba junto a los comandantes en jefe y donde los comandantes en jefe podían votar, ganarle una votación al presidente, ¿no? O sea, podían ejercer un poder político muy, muy importante. Ha sido un largo proceso ir desarmando, es un poco que el COSENA hoy día sea un órgano consultivo, sin que no amarra ni subordina al presidente de la República a los militares. Y aquí resurge el COSENA y resurge con un poder especial que es el que dice que previo informe del COSENA, o sea que el COSENA podría generar un informe diciendo aquí hay una organización que es criminal o terrorista y que en base a ese informe el presidente pudiera actuar como ya hemos explicado en esta lista negra. ¿Qué te parece este nuevo poder que se le está dando al Consejo de Seguridad Nacional?
0: Bueno, yo diría, Daniel, volver sobre los pasos de lo que ha sido la democratización de la Constitución de 1980, ¿no? Que yo diría en los términos en los cuales está hoy día, ¿no? Efectivamente es una Constitución muy distinta, ¿no? A la que se impuso en 1980. Hoy día yo creo que es una Constitución, si me permites el excurso breve, habilitante de la democracia, ¿no? Que ha rebajado los quórum de reforma, que ha eliminado las leyes de supermayoría que impedían justamente avanzar a los gobiernos de turno, ¿no? Y que además ha de alguna forma desconstitucionalizado hasta donde se pueda el sistema electoral. Y eso ha permitido hoy día que los gobiernos que vayan haciéndose del poder puedan ir implementando su plan de gobierno. Esta es una reforma que vuelve sobre esos pasos. Como tú bien dices, el COSENA es una institución que tiene un origen bastante oscuro en términos democráticos, que se podía autoconvocar, ¿recuerdas? En la versión original de la Constitución de 1980, y cuyo, yo diría, golpe final de alguna forma se produce con estas reformas del 2005 también. Extensamente consensuadas, no plebiscitadas, pero extensamente consensuadas entre la clase política, donde las regulaciones que se impusieron a propósito del COSENA, de la remoción de comandantes en jefe y del rol de Fuerzas Armadas como garantes del orden institucional, se le llamó como una reforma que devolvía a las Fuerzas Armadas a los cuarteles. Ese fue el eslogan que se utilizó para describir la reforma en esos aspectos, ¿no? Acá surge el COSENA nuevamente, ¿no? Aparece en este rol consultivo, ¿no? Que puede justamente terminar incidiendo en la decisión del presidente de la República para efectos de incluir en esta lista negra alguna de estas organizaciones, ¿no? O sea, es volver sobre los pasos de una organización que habíamos venido justamente acotando en su significancia por el hecho de que se trata de un órgano de carácter político en el que convive el mundo de la comandancia en jefe con otras representaciones civiles.
1: Y acá, como tú bien decías, Domingo, también se ocupa dos veces la palabra secreto en el texto de la reforma. Se dice que esta lista negra se va a aprobar por el Senado en una sesión secreta y se dice también que los antecedentes de esa decisión se mantienen secretos. ¿Qué te parece eso?
0: Bueno, yo lo vinculo a lo que decía, a lo que hablábamos antes, ¿no? Esta imposibilidad de una institución, imagínate que termina siendo incluida en esa lista negra, ¿no? Y que eventualmente carezca de cualquier tipo de información que le permita eventualmente reclamar frente a un tribunal de justicia. Estoy pensando en un recurso de protección, que en todo caso está bastante de capa caída, ¿no? Pero que le permita tener algún antecedente para poder contrarrestar, ¿no? O cotejar la decisión que ha tomado el gobierno. Entonces tenemos instituciones que son revitalizadas, ¿no? Y que tienen un origen dictatorial en nuestra Constitución, una decisión que toma el presidente por sí ante sí, que se convalida en una sesión secreta y donde los antecedentes son secretos, ¿no? Todo esto es un régimen excepcional que además, ¿no? Tendría vigencia perdón, en tiempos de normalidad, porque para el funcionamiento justamente de este tipo de instituciones no necesitamos el estado de excepción constitucional de seguridad pública. Eso es otra regulación que viene a incluir la reforma.
1: Si se aprueba esta reforma, mañana el presidente podría mandar al Senado, miren, esta es la lista de organizaciones que quiero declarar criminales o terroristas.
0: Exacto. Y no sabremos cuáles son los antecedentes, no sabemos cuáles son las circunstancias y no sabemos tampoco cómo se produce la votación. Entonces, se bloquea de alguna manera el control político, eso está claro, ¿no? Hay un poder político que actúa básicamente sin control, pero al mismo tiempo se hace muy difícil el escrutinio por vía judicial, porque es la Constitución la que dispondría que este tipo de antecedentes y que la decisión del Senado es secreta. Luego los tribunales tendrían, yo diría, ningún margen, ¿no?, para efectos de tratar de que se muestre la información que está allí contenida en una decisión que finalmente termina impactando severamente libertades civiles.
1: Y que no tiene que ver porque, en el, no sé, si alguien dice, no, es que aquí lo que queremos hacer es declarar organización criminal al Tren de Aragua, por decir algo, me imagino que la defensa irá por ese lado. No es que hoy día los tribunales no tengan las facultades necesarias para perseguir como una asociación ilícita, como una asociación delictiva al Tren de Aragua.
0: En absoluto. Y luego de los denominados casos bombas, ¿te acuerdas? Donde hubo algunos reveses judiciales, ¿no? Bueno, se fue adecuando también la legislación. Y ni hablar durante el último gobierno, que es el gobierno donde más leyes en materia de seguridad pública se han aprobado, que están a la espera de implementación por cuestiones, yo diría, más bien, no quiero ser malentendido acá, de minucia, pero tremendamente relevantes. Recursos, personal policial, implementación de legislación que está esperando, ¿no? Ver las condiciones adecuadas para poder desplegar su fuerza en materia de control de la criminalidad, ¿no? Entonces, de hecho, tenemos hoy día organizaciones criminales que están condenadas, que están siendo investigadas, que están siendo procesadas. Todo eso se ha podido hacer con la legislación vigente. Yo creo que es preocupante, Daniel, también un poco el tono que ha tomado la discusión. No lo han querido plantear así. De hecho, el presidente del Partido Republicano decía, yo no voy a hablar de amigos y enemigos acá, ¿no? Okay, bueno, es una cosa que yo diría, al menos habría que celebrar. Pero aún así, el tono de la discusión, esto, ¿usted está contra la criminalidad o está a favor de los criminales, digámoslo así? Es una forma de presentar una discusión que le hace mal al debate público, sobre todo cuando estamos discutiendo si acaso queremos o no reformar la Constitución.
1: No, de hecho, el presidente del Partido Republicano dijo, esto es un debate dual, dijo, de dos opciones. ¿Ustedes están a favor de la agenda o están en contra de los ciudadanos que están atemorizados por la delincuencia?
0: Y de hecho agregó que será la ciudadanía la que le pasará la cuenta a quienes voten en contra de este proyecto, por una parte, pero también ha tomado, creo yo, un tono algo beligerante y me parece a mí también preocupante. Si uno toma este libro, Cómo las democracias mueren, ¿no?, que es como una suerte de manual de cortapalos para ver cuándo los gobiernos que llegan al poder democráticamente van de algún modo erosionando las mismas fases de la democracia. Bueno, es justamente el ataque contra intelectuales, artistas, ¿no?, pensadores públicos, una de las vías también a través de las cuales justamente el poder va tratando de asentarse, y eso ha generado, bueno, persecuciones. Hoy día, menos mal que se hacen por vía cibernética, yo digo menos mal porque a otra hora saldría de otra manera, ¿no? Y va colocando en entredicho a personas que están preocupadas por el respeto a libertades públicas y civiles, y como tú bien dijiste, Daniel, y yo creo que algo que hay que aquí aquilatar bien, ¿no? Sobrepasa el espectro de la oposición, por mucho. Y yo creo que es un punto que hay que justamente reivindicar, ¿no? Que se haya escuchado voces de la derecha, de la centroderecha, que han manifestado su preocupación porque, otra cuestión que yo también creo que es preocupante este proyecto, que la Constitución vuelva a estar puesta en el centro del debate político. Porque si lo que ocurre con esta reforma es que se aprueba, bueno, luego los futuros gobiernos van a utilizar exactamente la misma estrategia. Trato de implementar una ley, no puedo porque me la bloquea el Tribunal Constitucional, porque la Constitución así lo dispone, reformo la Constitución para saltarme el Tribunal Constitucional y tener entonces espacio abierto para la implementación de mi plan de gobierno. Si esto lo hubiese hecho el gobierno del presidente Boric, así declarando que quería circunvalar el control del Tribunal Constitucional, me parece a mí que la reacción habría sido feroz en contra de esa presidencia y cualquier otra presidencia, etcétera, ¿no?
1: Y hablábamos de las principales materias, hemos hablado del tema del estado de excepción, hemos hablado también de esta especie de listas negras, ¿no?, confeccionadas de esta manera. En el último mensaje, porque aquí hubo un borrador, es bien curiosa la historia, porque primero se dice que el presidente Kast firma un proyecto, el presidente aparece frente a las cámaras firmando algo. Yo todavía no sé qué firmó el presidente, porque empezó a circular después un borrador, y una semana después se presenta un proyecto distinto al que supuestamente había firmado el presidente, y ese proyecto sí se manda al Congreso, y ese proyecto todavía está en el Congreso. Y este es el proyecto que establece las cosas de las que hemos hablado. Y también sigue estableciendo este tema de los 15 años en los cuales, después de cumplir una condena, una persona puede quedar sin algunas prestaciones de salud, educación, etcétera. ¿Ese es el corazón del proyecto? ¿Ves algo más que también nos deba preocupar del proyecto que se mandó al Congreso, que es lo que hoy día podemos saber porque no tenemos idea qué es lo que supuestamente firmó ese día el presidente Kast?
0: A ver, yo creo que el corazón del proyecto, voy a insistir en este punto, Daniel, es buscar la vía de evitar de que existan controles judiciales que puedan eventualmente estropear la agenda de seguridad pública que el gobierno pretende comenzar a aprobar vía legislativa. Y esto yo creo que es una señal preocupante porque el mensaje acá es, voy a circunvalar el control de los tribunales. Si algo, y esto lo enseñamos de hecho en los cursos de segundo semestre, si algo define el Estado de Derecho es la posibilidad de que las autoridades, siendo responsables siempre, ¿no?, puedan ser controladas por el Poder Judicial en el despliegue, en el ejercicio de sus atribuciones. Acabo de leer nomás que un tribunal de garantía ordenó que un grupo de integrantes de alguno de los clanes condenados en alto hospicio sea devuelto desde la cárcel de Talca, ¿no?, a su cárcel de origen, ¿no?, por una serie de infracciones. No se habría atendido el informe de gendarmería que no allanaba, digámoslo así, este traslado. ¿Se imaginan que el gobierno dijese entonces, bueno, vamos a buscar una vía para reformar la Constitución de modo tal que los tribunales de garantía no puedan revocar los traslados de presos desde los distintos penales? Es el corazón, yo diría, de esta reforma, ¿no? Buscar, a través de la reforma constitucional, que de paso la coloca de nuevo en el centro del debate político. Yo pensé que con los dos procesos habíamos aprendido una lección, ¿no?, todos los sectores, ¿no?, la coloca de nuevo en el centro del debate político y además la coloca a costa justamente de mostrar que es una decisión la Constitución que puede ser reformada para efectos de acomodarla al gobierno de turno, cuando la Constitución lo que hace justamente es proveernos las reglas del juego comunes para todas y todos, ¿no?
1: Quiero volver a algo que tú decías, los estados de excepción precisamente son excepcionales, ¿no? Son en casos límites en los cuales la democracia de alguna manera tiene que defenderse y por lo tanto plantea estas excepciones. En Chile ya nos hemos acostumbrado, y esto no es culpa de este gobierno, a que eso no es así. Durante todo el gobierno anterior hemos tenido vigente un estado de excepción en la zona sur, en la Araucanía. Durante lo presentó por primera vez el presidente Piñera, pero el presidente Boric durante prácticamente todo su gobierno tuvo un estado de excepción. Y me pregunto hasta qué punto eso no ha abierto la puerta, digamos, de decir, bueno, estamos viviendo con un estado de excepción que ya no es excepcional, es permanente. ¿Hasta qué punto eso le abre la puerta a que ahora un nuevo gobierno pueda decir, bueno, ya que ya nos acostumbramos a los estados de excepción, entonces voy por todo y voy con este estado de excepción que, como tú decías, se sale de todas las normas, se hace por 240 días sin autorización del Congreso, tiene normas solo asimilables al estado de guerra, pone prácticamente todas las libertades en manos de un presidente, pero uno dice, bueno, tal vez es un paso lógico, considerando que ya de alguna manera se naturalizó que podemos vivir bajo estado de excepción y una parte importante, una región de Chile, vive hace años bajo un estado de excepción.
0: Sí, estoy totalmente de acuerdo. O sea, en términos políticos, ¿no?, de política constitucional, por decirlo de alguna forma, el hecho de que haya existido un estado de excepción vigente por tanto tiempo, yo creo que de alguna manera allana o naturaliza, ¿no?, pero esto es algo que decía Leo Sangüesa una vez en una columna, ¿no?, la excepcionalidad, ¿no? Chile es un país donde todo lo que nace como excepcional deviene, en definitivo, viviendas sociales, ¿no?, y ahora estos estados de excepción. Aún así, Daniel, creo que en lo que es preocupante en la reforma es el hecho de que esta sea una declaración que en principio está puesta en manos del presidente y del presidente y nadie más, ¿no? Una posibilidad que permitiría que dos terceras partes del año estemos bajo un estado de excepción declarado por una persona sin ningún tipo de control, sin ningún tipo de consenso que debiese, digámoslo así, obtener de parte del Congreso Nacional, cosa que sí ocurre con el estado de emergencia, ¿no?
1: Entonces, y simplemente porque le dice hay una amenaza. Pasa que el presidente decida que hay una amenaza y con eso, exacto, ya...
0: Amenaza o grave afectación a la seguridad pública. Y aquí yo quiero llamar la atención a propósito de mi preocupación también, quizás más parroquial, por lo que he trabajado a propósito de la protesta social, porque el artículo primero, que se modificaría, me parece a mí redundantemente. Jamás, jamás, Daniel, en ningún proyecto en materia de seguridad pública que el Tribunal Constitucional haya revisado, nunca el Tribunal ha cuestionado que la seguridad pública no sea un interés legítimo que el gobierno puede perseguir y además un deber que tiene que perseguir. Nunca ha ocurrido. Pero yo supongo que esa es una señal que se quiere mandar y allí esa reforma es redundante. Pero luego en el 9 bis que propone, especifica, ¿no?, y señala que la seguridad pública incluye también el control y el resguardo del orden público. Luego, si el orden público es amenazado o afectado gravemente, procedería esta declaración, apreciación que además está puesta solamente en manos del presidente de la República. Y aquí sí se emparenta con el resto de los estados de excepción constitucional. Ninguna autoridad, ningún tribunal de justicia puede hacer al presidente recalificar su decisión. Ahí los tribunales no se meten porque entienden que esto es lo que se llama en experiencia comparada una cuestión política, ¿no? Cuando yo veo que hay una grave amenaza o una grave afectación al orden público, yo, presidente, lo defino, usted, tribunal, podrá controlar luego las medidas.
1: Pero, Domingo, volvemos a lo que decíamos antes. El presidente podría considerar que se llame una protesta contra una medida del gobierno es una amenaza.
0: O sea, yo creo que el gobierno tiene en la retina como prácticamente toda la discusión sobre este tema. Incluso quienes suelen criticar esta propuesta han vuelto a la convención lo ocurrido durante el estallido social, ¿no? Y ese episodio o esos episodios de protesta. Yo, por cierto, no estoy hablando de protestas violentas. La Constitución y el ejercicio del derecho de reunión y la libertad de expresión y petición jamás han convalidado el ejercicio violento de la reunión pública. Pero en esta reforma, en los términos en que está presentada, donde se habla de amenaza o grave afectación del orden público o de la seguridad pública, podría caber cualquier episodio de protesta con la cual el gobierno no se sienta afín, ¿no? Súmale a eso los otros proyectos de ley que están discutiéndose hoy día en el Congreso Nacional, la interrupción del tránsito, no sé, la gente que va a peregrinar a Los Vázquez cuando interrumpe la autopista de la gente que va a Viña o viceversa, ¿no? Podría eventualmente caer dentro de esta hipótesis porque interrumpe el tránsito, genera basura, genera una afectación del orden público. ¿Cuál es el criterio acá? No lo vamos a saber porque la información va a ser secreta, la calificación va a ser secreta.
1: Es interesante porque cuando uno ve además el tipo de facultades que se entrega a sí mismo el presidente en este estado de excepción, uno no entiende, y yo sigo pensando, no entiendo cómo esto podría servir, digamos, para desarticular el tren de Aragua, ¿no? No veo claramente por qué se necesita que el presidente tenga facultades para arrestar a cualquier persona o para interceptar cualquier comunicación si lo que queremos es desbaratar una organización criminal. Pero sí se entiende claramente lo que podría servir, por ejemplo, para desarticular una protesta.
0: Totalmente de acuerdo. Acá hay un sospechoso que siempre cae primero en los estados de excepción constitucional, que es el derecho de reunión, ¿no? Que debe tener, tiene una explicación, ¿no? Pero que es el que siempre cae primero, ¿no? Es tratar de que la gente no se reúna en los espacios públicos, entonces de esa manera, esto es lo que yo creo que está detrás de los estados de excepción, logramos controlar mejor el espacio público. Pero luego está la cuestión relativa a la asociación, ¿no? ¿En qué medida la asociación o la restricción, la suspensión de la libertad de asociación es relevante para la persecución del crimen organizado?
1: Porque el crimen organizado se asocia por fuera de la ley, evidentemente.
0: Por supuesto, por fuera de la ley. No es que vayan a presentar una escritura pública para constituirse con secretario, tesorero, ¿no? El crimen organizado no funciona.
1: Pero sí, la manifestación social tiene agrupaciones que están dentro de la ley.
0: Por supuesto. Hay un montón de gremios que están asociados desde sindicatos a otro tipo de organizaciones que participan justamente de la discusión pública. Ni hablar del derecho de reunión y, por cierto, también de la interceptación de las comunicaciones, ¿no? Que no sé si el gobierno lo ha aquilatado suficientemente bien, porque uno podría pensar incluso que esa interceptación de documentos, comunicaciones, podría entrar eventualmente abrir la puerta para, no sé, levantamiento del secreto bancario, por ejemplo. Es parte de una comunicación hoy día privada, reservada y secreta. ¿Podría utilizarse esa medida para efectos de esa persecución? Y ahora en manos solamente de la presidencia, ¿no? Yo creo que aquí hay algo que decía mi colega Javier Couso hace poco, algo de improvisación. Y yo tendía a mirar algo con distancia esa tesis, ¿no? De que aquí hay algo de improvisación, pero bueno, después del 9-1 que veo en el Tribunal Constitucional de ayer, creo que eso es una decisión que abona, ¿no? Esto de que es una reforma que ha sido poco pensada, poco procesada, de hecho discordante dentro de la misma constitución y que escapa más allá de lo que dice el presidente del Partido Republicano simplemente a la tradición constitucional. No solamente eso, es contradictoria con la misma constitución a propósito de esta prohibición de establecer como sanciones, ¿no?, la pérdida de prestaciones previsionales, ¿no?
1: ¿Pero te preocupa que como herramienta, más que ser una herramienta efectiva para combatir a la criminalidad o el crimen organizado, sea una herramienta efectiva para combatir a la oposición, a la crítica, al disenso?
0: Eso de todas maneras, ¿no? Yo creo que efectivamente esta es una reforma que tipo pesca arrastre, ¿no? Va a ser poco por atrapar las ballenas, pero va a pescar mucho, mucho jurel, ¿no? Y en ese jurel van todas las organizaciones que generalmente recurren a la protesta social para efectos de mostrar su distancia, descontento o llamar la atención, legítimamente, dicho sea de paso, contra las políticas que adopta el gobierno.
1: ¿Ellos podrían ser los afectados?
0: Ellos podrían ser los afectados, no hay ninguna duda de eso.
1: Más que el tren de Aragua, digamos.
0: El tren de Aragua a lo que apuesta es, y esto lo he conversado con mucha gente que se dedica al estudio del crimen organizado, el tren de Aragua lo que le preocupa es la efectividad de las policías, ¿no? La posibilidad de que persigan la ruta del dinero, no que se restrinja el derecho de reunión, no van a estar en las calles reunidos, no que se restrinja la libertad de asociación, no que eventualmente se intercepten las comunicaciones, cuestión que dicho sea de paso además ocurre en las investigaciones complejas que hoy día conduce enhorabuena el Ministerio Público de esta nueva unidad que se ha reconfigurado hace un par de años, ¿no?
1: Domingo Lovera, muchísimas gracias por habernos acompañado hoy, hablando gracias, de un tema que importa. Nos acompaña ahora el ex fiscal nacional Sabas. Chaguán Sabas, muchas gracias por acompañarnos hoy, para hablar de un tema que importa.
2: Gracias por la invitación.
1: A ver, queremos hablar desde la perspectiva de alguien que efectivamente tuvo a cargo combatir el delito, combatir el crimen en Chile, para ver si estamos apuntando en la dirección correcta o no. ¿Qué te parece, en primer lugar, esta reforma constitucional que está planteando el gobierno?
2: Mira, yo dividiría los temas, Daniel. La reforma constitucional pésima. No solamente pésima, peligrosa. Muy peligrosa. Ciertos proyectos de ley, muy buena idea, veamos cómo salen del Parlamento, que a veces cambia mucho las cosas. Me parece que a Rau uno puede estar de acuerdo o en desacuerdo con él, pero el tipo está trabajando, se ve harto, pues algunas cosas pueden ser, lo acusan de que son para fernálica, etcétera, pero por lo menos se mueve.
1: ¿Por qué pésima y peligrosa la reforma constitucional?
2: A ver, ese estado de excepción constitucional, primero, no es necesario. Vamos de lo primero, lo más general. Esto de querer explicitar que es deber del Estado cuidar, proteger, promover el resguardo de la seguridad pública, digamos, es innecesario. Ya está en la Constitución, o sea, promover el bien común, etcétera, resguardar las mejores condiciones. Y una prueba de eso es que hay un Ministerio de Seguridad que fue aprobado con esta Constitución. O sea, es una cuestión cosmética y irrelevante, digamos. Ya. Con todo respeto, sí. Lo otro es que el estado de excepción constitucional atenta contra el corazón mismo de lo que muchos ciotíricamente dicen el check and balance, digámoslo, el control recíproco, ¿no es cierto? La separación de poderes, que el Ejecutivo no se manda solo, está el Congreso, que el Congreso no se manda solo, están los tribunales. Eso atenta contra eso, porque darle a un presidente de la República, por muy presidencialista que sea el sistema como es Chile, y por mucho que sea Castro, sea Jara, sea Bachelet, Piñera, el que sea, la posibilidad, la potestad de por sí y ante sí decretar un estado de excepción constitucional nuevo, por 240 días, ahora dicen que lo van a reducir, pero la idea primitiva de 240 días sin control del Congreso es peligroso, y además las facultades que ya existen en el estado de emergencia, se podría perfeccionar. Pero es una lógica constitucional. El estado de asamblea requiere siempre, que eso ocurre cuando hay guerra externa, requiere siempre el apoyo del Congreso, siempre estar de acuerdo. Y resulta que ahora, para una comilla, guerra interna, alteración del orden público, no va a requerir apoyo del Congreso, ridículo. Lo otro, las facultades, requisar bienes, por sí y ante sí la autoridad del Ejecutivo, interceptar comunicaciones telefónicas. Vean, recordemos que un actual embajador, abogado bastante conocido, salió en unos chats que dijo para este día, o sea, hay que intervenir el teléfono a todos, salía Snick. Okay. Claro, y eso es peligroso, es propio de autoritarismo, de dictadura, por mucho que y estábamos en plena democracia. Imagínate ahora que quieren intervenirle a cualquiera sus
1: ahora el presidente sí podría hacer eso, por razones políticas.
2: O sea, si aprueban esto, sí, pero por eso mismo, digo, como está tan de moda académicamente el iliberal, es iliberal. Estamos en un gobierno que llega democráticamente y ganando limpiamente en las urnas, porque Chile ganan, sea quien sea, limpiamente en las urnas se va a convertir en un gobierno, comillas, iliberal, a lo Orbán en Hungría, que se ha reunido también el presidente Castro, que no ha demostrado ser antidemócrata, pero este proyecto es, digamos, súper peligroso, pero además hay contradicciones internas, contradicciones vitales, como el candidato ese antiguo. Yo he dicho muchas veces que deberíamos aprender de otros países. En Alemania existe, en Estados Unidos existe el levantar el secreto bancario, excepcionalmente una autoridad administrativa. Y resulta que se ha puesto todo los parlamentarios de gobierno que eso no, por ningún motivo, siempre tiene que autorizarlo un juez de garantía, el levantar el secreto bancario. Y resulta que este proyecto dice que se puede intervenir comunicaciones, sí, juez. Es contradictorio. Entonces, creo que por eso es peligroso, creo que por eso el Estado constitucional es innecesario. Y además que en la práctica, en el día a día, dificulto, esto dicho con el mayor respeto, ojalá funcione y ojalá combatamos frontalmente el crimen organizado y que priven de libertad los que haya que priven de libertad, bla, bla, bla, estoy de acuerdo, me he dedicado a eso. Veo difícil que ¿quién va a dirigir lo operativo en ese estado de excepción constitucional? ¿El ejército, la armada, la fuerza aérea o los carabineros? Dificulto a un general de ejército poniéndose a las órdenes del jefe de zona carabineros, porque no está en su ADN.
1: Desde la perspectiva de haber estado a cargo de la Fiscalía Nacional, que es la institución que precisamente hemos creado para que haga esto, ¿no? Para que persiga a los criminales, para que desarme las estructuras criminales, para que, con el control de los jueces, por cierto, pueda detener a los responsables, etcétera. ¿Ayuda que el presidente de la República tenga la facultad para hacer todas estas cosas?
2: No, yo creo que no. Y no dudo de las buenas intenciones que pueda tener el presidente Castro, digamos. Pero también, además, es contradictorio, porque supongamos que si algunos parlamentarios son bastante vociferantes, gobiernistas, si no le hace ruido imaginarse si hubiera ganado Janet Jara y estuviera presentando este proyecto, estarían en llamas, digamos, ¿cómo le vamos a dar para que sea otra Cuba, otra Venezuela? Que yo creo que son dictaduras, sin duda. ¿A Janet Jara la posibilidad de intervenir teléfono? Bueno, lo mismo. Porque no siempre va a estar en el gobierno el partido de derecha, digamos, de derecha. Además que esto ha generado parlamentarios de derecha o de centro-derecha como Walker, hasta partidarios de... Hasta hay algunos libertarios también.
1: Sí, libertarios están en contra.
2: En contra. ¿Para qué decir Renovación Nacional y la UDI, que no son precisamente de izquierda? La izquierda, por supuesto, está descontado y está... en contra. Pero además, si vamos a lo que es el concepto de democracia liberal, está en contra de la democracia liberal. Y la democracia liberal hay desde socialdemócratas, socialistas, qué sé yo, de Europa, en Latinoamérica, el propio Lago, para mí un gran presidente, qué sé yo, hasta la derecha, que son dentro de las reglas del juego, la democracia liberal. Y concretamente lo que me decías tú, Daniel, yo siempre he dicho, y lo dije, me miraron feo, lo dije cuando estaba la presidenta Bachelet, lo dije como fiscal regional, estaba el presidente Frey, lo dije con Piñera dos veces, siendo fiscal nacional, no siendo fiscal nacional, y también con Boric, cuando dicen, los vamos a perseguir y los vamos a encarcelar. No, señor, usted es presidente o presidenta, usted no está para eso. Usted va a decir, vamos a facilitarle todos los medios a la fiscalía y a los tribunales para que los persigan, para que los encarcelen, etc. Usted está para prevenir, para gestionar, para impedir que se cometa el delito. Una vez que se cometió el delito, usted no tiene que perseguir a nadie.
1: Pero el estado de excepción permite efectivamente que sea el presidente.
2: Para allá iba. Y que haga todo eso. Para allá iba. ¿Mm? Por eso, no es su labor. No es su labor. A eso, justo me quitaste la palabra loca.
1: Y... ¿de qué manera podría...? A ver, porque a mí lo que me cuesta todavía entender, y no sé si tú puedes entender un poco la lógica de esto, es ¿de qué manera entregarle estas facultades extraordinarias al presidente pudiera ayudar en el fin declarado que es combatir estas organizaciones criminales? ¿O ves que son cosas distintas y que el combate a las organizaciones criminales requiere otras herramientas que no son que el presidente pueda declarar este estado de excepción por 240 días?
2: Es que supongamos que nombran a un experto en combatir la delincuencia, a un fiscal, a un policía, presidente de la República. No está para eso el presidente de la República, no está para eso. Entonces, por muy bien intencionado, por mucho conocimiento que tenga, no está para eso el presidente de la República, porque tiene otras cosas que hacer, y porque la separación de poderes, a ver, desde Montesquieu, la función ejecutiva, ¿no es cierto?, el poder ejecutivo, presidente, no sé, el rey, ya, la forma que tenga, juez, poder judicial, pero el poder judicial es la función judicial y se divide en dos: perseguir y fallar, acusar y fallar, ¿no es cierto? Ya, y cuando tú persigues, puedes ser un juez instructor, como en Bélgica, no sé, en Francia, en Italia, en Portugal, etcétera, los mismos españoles, cuando era la Audiencia Nacional, y un juez que falla. O en otras partes, la función judicial de perseguir y acusar se la entregan a los fiscales, Alemania, Chile, ¿ya? Estados Unidos Federal. Entonces, ese es el resorte mismo, el corazón mismo de la democracia, porque el presidente tiene que preocuparse otras cosas, y sí, el presidente o la presidenta puede colaborar mucho en prevenir, en dotar de medios, en firmar comisiones, en jinetear. Un presidente puede, porque además, justo cuando estábamos aquí, te escuché hablar del Consejo de Seguridad Nacional. Ese era un organismo que tenía facultad de decisión, ¿no es cierto? Lo modificaron, asesor, pero ni siquiera está el fiscal nacional en el Consejo de Seguridad Nacional. Entonces, y tampoco está la policía de investigación, lo invitan, o sea, no es la función. Entonces, yo sé que pueden tener buena intención. Y otra cosa que me preocupa mucho es esto de la lista de organizaciones delictivas.
1: Correcto, que es generada por el presidente de la República con aprobación del Senado.
2: Ya, 2/3. Ahí escuchaba a alguien, no, pero se requieren 2/3. Sí, pero se requieren 2/3 para nombrar miembro de la Corte Suprema o fiscal nacional. Y hay varios miembros de la Corte Suprema que ya no están. Entonces eso no es garantía de nada. Podría requerirse la unanimidad, pero ¿quién tiene clavada la rueda de la fortuna? Me acuerdo yo viendo historia cuando ganó el presidente Frei, tenía una mayoría increíble, el presidente Frei Montalva, perdón. ¿No es cierto? Y después, a los 4 años... 5 años ya no tenía esa mayoría.
1: Y hablemos de eso, porque es preocupante que el presidente pueda generar esta especie de lista negra de organizaciones que considera que son criminales o terroristas.
2: Bueno, para allá iba. Normalmente me ordena, que soy medio desordenado para hablar. ¿Por qué es preocupante? Porque resulta que puede... A ver, el derecho penal, perdona que sea latero, pero el derecho penal es un derecho penal de actos. Eso es el propio de la democracia. Usted mata a alguien... sanción. Usted viola a alguien, sanción. Usted se roba plata, sanción. No de autor, ¿ya? Usted es feo, sanción. Usted es palestino, sanción. Usted es punk, sanción. No, pues ese no es el derecho penal liberal, clásico y propio de Chile. Estamos ahí en doctrina penal, hay una que lo desarrolló mucho un español, Silva Sánchez, pero no con esta connotación, pero puede ser peligroso el derecho penal del enemigo. El que es enemigo mío, lo persigo con toda la cuestión, con el derecho penal, con todo el aparato. Pero resulta que el enemigo, ¿quién lo clasifica? Que lo clasifique alguien por los resultados. Yo a estas alturas podría estar en esa lista, el Chandaragua, sin duda, los pulpos, los trinitarios, los espartanos. Sí, podrían estar en esa lista, pero porque tienen todas estas personas condenadas por un tribunal independiente, imparcial y perseguido por la fiscalía. No a priori. Porque si no, todos los feos, por ejemplo, corporación de ex fiscales nacionales cesantes, ya. Ah, ahí hay un fiscal que estuvo, lo formalizaron y le aprobaron una querella de capítulo. Esa organización es peligrosa. Ya, listo en el listado. Y 2/3 del Senado que le tienen tirre al fiscal porque lo investigó por algunas cuestiones anteriores, ¿qué habla?
1: Y eso
2: podría estar control.
1: Claro, y eso podría usarse también con motivos de control político para organizaciones que fueran incómodas.
2: Como molestas. Es como un poco como el artículo 8 de la Constitución también, el de la Constitución original de Pinochet.
1: Que en el fondo permitiría eventualmente, tenemos que usar siempre esta facultad en malas manos, porque no sabemos quién las puede ocupar hoy día o mañana.
2: Claro, si la ocupa acá, tal vez no, sí, salvo que se deje llegar por la mayoría, tal vez sea razonable, tal vez sea impoluto, pero aquí, si mañana llega Orban, llega Bukele, o llega Milei al gobierno.
1: Tiene una herramienta establecida por la Constitución para perseguir a críticos o opositores.
2: Tiene un presidente argentino que, aparte que tiene problemas con los mapas, ¿no es cierto? Tratas de zurdos, hijos de puta. O sea, ¿qué? Pero en ese sentido, Chile, por suerte, ni un presidente ni presidenta ha hablado nunca así. Zurdos, hijos de puta, cáfila de mafioso. Imagínate, está un presidente con esas características, que en vez de decir, viva la libertad, carajo, que había libertad, CTM, y ocupa ese tipo de facultades, o un tipo termocéfalo, o un tipo que como Trump, que tenga, porque hay varias series sospechas que Trump está con problemas mentales, y le da esas facultades, no las tiene ni Trump.
1: O sea, ¿podría un presidente quedar con facultades que atentan contra la democracia y contra
2: la
1: libertad?
2: Yo creo que sí. No soy cientista político ni sociólogo, pero sí algo sé de teoría política, digamos, y creo que sería brutalmente contra la democracia liberal, en ese sentido. Ahora, si tú tienes tribunales populares, no sé, Corea del Norte, da lo mismo que tenga las facultades, si puede.
1: Y todo esto se hace con una excusa, que es decir, esto es indispensable para combatir la criminalidad. Y de hecho, el presidente del Partido Republicano, por ejemplo, pone esto en términos de, ¿ustedes o están con esta agenda o es que realmente no quieren defender a la gente de los criminales? ¿Te parece que tiene algún sentido esa dicotomía?
2: No, una caricatura. Yo creo que es una caricatura porque se pueden aprobar multiplicidad de leyes que te restrinjan derecho, pero con control previo, expreso, y siempre derivado un debido proceso. O sea, de hecho, el presidente del Partido Republicano, que es que ella creo, dijo que se podía, estaba hablando con otro más moderado, Lonton de un principio, ojo, Lonton de un principio dijo que no le parecía que había que, no se podía aprobar ese estado de obsesión constitucional. El otro que centro-derecha, digamos, Walker, dijo que era una locura, una demencia. No cuenten conmigo para esta locura. Tiene toda la razón. Sí, es una locura. Es una locura porque atenta, vulnera, como te digo, los contrapesos. A ver, el poder, hay un dicho, el poder corrompe, el poder absoluto corrompe absolutamente. Y no estoy hablando del presidente Kast, tengo el mayor respeto, la primera magistratura del país, salió electo legítimamente, pero ¿y si no es él? ¿Y si, quién, y si el día de mañana sale un tipo populista, que es un riesgo muy, muy alto, que salga un tipo populista, no va a tener ningún control, pues? Por lo menos durante 240 días le va a intervenir el teléfono a todos los adversarios políticos, le va a requisar los bienes.
1: Y desde el punto de vista del combate a la criminalidad, volvamos a eso, porque supuestamente eso es lo que todo Chile quiere, digamos, que efectivamente tengamos las herramientas adecuadas para poder combatir el crimen, combatir la delincuencia, que es un problema real. ¿Hay algo en estas reformas que tú sientes que sirva para el combate a la criminalidad? En la reforma constitucional, ya vamos a hablar de otras cosas. ¿Hay algo que realmente tú digas, mira, esta es una herramienta que sí va a ser decisiva para que, digamos, podamos darle la batalla al crimen?
2: La reforma constitucional, sí. Hasta donde yo sé, están esas dos básicamente, pero no hay más reforma constitucional. En esas dos no sirve.
1: No sirve nada. Y lo otro es una declaración de intenciones que tú dices, ya existe en la Constitución,
2: sí,
1: la
2: declaración, bueno, si de que la seguridad... Sí, bueno, el artículo primero y póngala, sin ningún problema. Si la seguridad
1: pero no es,
2: pública,
1: no es
2: ciudadana, son dos conceptos distintos, pero la seguridad nos interesa a todos.
1: Y también está esto de que, por ejemplo, Gendarmería puede tener regímenes penitenciarios diferenciados.
2: Sí, sí, sí. Pero tiene que estar por ley. Tiene que estar por ley. O sea, el ejemplo que ocupan siempre el régimen italiano para la mafia, la Cosa Nostra, la Camorra, ¿cómo se llama el otro? La Greta. Sí, pero tiene una ley que le ampara y tiene controles propiamente. O sea, si se arranca con los tarros, perdón la colega del término, un gendarme, y además Gendarmería, tienen que primero arreglar Gendarmería, cambiar la dependencia. Mira, una anécdota. Hay cuestiones ridículas, son simbólicas, pero el ministro de Justicia o ministra de Justicia de turno anda con escolta, gendarme. Está bien, uno especial, entrenado, etcétera. Pero como no son carabineros ni policía, no pueden andar con armas. No pueden ocuparla. ¿De qué le va a servir? Salvo que sean Bruce Lee, digamos. ¿Por qué? Por una cuestión de símbolo. Gendarmería tienen que dotarlo de recursos y tienen que cambiarle su dependencia. No puede ser que Gendarmería tenga sindicato, con todo respeto, porque es una no puede haber sindicato en una institución con armas.
1: Claro, y ahí se aprobó la reforma, pero no se ha implementado. Entonces,
2: hay que implementarla, pero no darle facultad a Gendarmería sin un control legal para establecer regímenes penitenciarios absolutamente, porque tiene que haber, o sea, siempre, si tú quieres, te mandan una celda de castigo. Tú puedes ir a un juez de garantía y decirle que revise la legalidad, sí, pero aquí no va a tener control.
1: Y
2: un régimen que estás claro. 2 horas fuera de la celda, la otra 22 adentro.
1: Y lo último es esto de que a los condenados por ciertos crímenes se le quiten prestaciones sociales incluso 15 años después de terminar la condena.
2: Ya, quiero valorar algo de las ideas, para que no decir que está en contra de todo, que es zurdo, no sé, porque no es así. Hay una idea buena, esta de la agencia de comiso de bienes, etcétera, eso es súper bueno, ¿ya? Y hay otros papeles que son de ley. Hay varias iniciativas de ley que están bien, bien pensadas, o sea, no sé cómo están redactados los proyectos, pero sí la orientación, la idea matriz es buena, ¿ya? Pero acá lo que tú dices se me fue la onda, el tema de
1: los 15 años para las personas que tengan prestaciones sociales.
2: Sí, yo te puedo aceptar una sanción accesoria a una pena corporal, como dicen los abogados, que es de privación de libertad, o una pena sustitutiva, en vez de privación de libertad, una pena que te prive de derechos. Las penas privan siempre, por definición, privan de derechos. Pero resulta que si tú le dices, había una idea de quitarle beneficios de que no puede atenderse de salud. O sea, porque cometió delito, lo vas a matar. Si está enfermo, no se puede atender, no te puede tener beneficio, no tiene plata para pagar, chao. ¿No es cierto? La otra, tú le vas a quitar beneficios. Supongamos que es la primera condena, grave, lo que quiera, etcétera, y no puede obtener ni gratuidad ni beneficio durante 15, 20 años. Supongo que lo condenaron a los 23. O sea, no puede antes de los 38 tener un beneficio ya un adulto ya. Lo condenaste al ostracismo cívico, digamos. No va a tener ningún derecho, no va a poder acceder a gratuidad, no va a poder tener beneficio de subsidio. No, pues, o sea, ¿dónde está la posibilidad de que alguien se reinserte? Ya, el del tren de Aragua, el tipo que tiene 7 condenas, ya está privado por sí mismo los derechos.
1: Va a estar preso.
2: Sí, va a estar preso mucho tiempo. No estoy absolutamente en contra de eso. No por un periodo tan extenso. Sí, te podría decirle ya que le duela, ya. ¿Sabe qué? Gratuidad, no va a poder acceder a la educación superior 5 años. Ya, pero no para toda la vida. ¿No?
1: Ahora, con toda esta discusión sobre una reforma constitucional que creo que hay
2: consenso... Y ojo que la ministra de Salud dijo que no estaba de acuerdo.
1: Correcto. Que sobre una reforma que creo que hay consenso de que no ayuda en el combate a la criminalidad. Yo me pregunto, ¿de qué deberíamos estar hablando realmente en vez de estar hablando de esto? Si la verdadera preocupación es cómo enfrentamos a la criminalidad. ¿Qué es lo que realmente necesita hoy día el Ministerio Público, carabineros, investigaciones, para dar una mejor batalla a la delincuencia? ¿Qué es lo que realmente nos falta y de lo que realmente deberíamos estar conversando hoy día en Chile?
2: Yo no quiero ser soberbio, tengo ideas nomás, son ideas para, la, para el debate. Coordinación entre las diversas instituciones. Modificación de una vez por todas de la ley de inteligencia. Que se pueda utilizar lo que se ubica, se utiliza. Pues la ley de inteligencia te permite restringir derechos, por ejemplo, para controlar una amenaza terrorista, no sé, van a volar la estación Mapocho, ¿ya? Pero ahí muchas veces antecedentes probatorios que son obtenidos con menor garantía, que se puedan validar excepcionalmente por tribunal y se puedan ocupar, ¿ya? Que los agentes de inteligencia no los pueda hacer declarar porque los quemas, pero que sirvan. Que la fiscalía pueda utilizar la información sin que sea necesario implorarle al ministro del Interior o a la Agencia Nacional de Inteligencia o a la inteligencia de las Fuerzas Armadas o de Carabineros o PDI que le levanten el secreto, porque no sirve para nada, ¿ya? Pues si no, no sirve para nada. Eso. Lo otro, sacarle un stock, y no estoy hablando de stock de niños, cename, por favor, un stock importante de causas que la fiscalía tiene innecesariamente, pero porque no hay normas que estimulen legales. Por ejemplo, si el fiscal tiene, salvo ciertos casos, un lavado activo, un crimen organizado, no, pero si el fiscal lleva 2 años investigando un fraude tributario y no acusa, no formaliza y no termina una petición de sobreseimiento, o sea, que esté obligado en un plazo corto a decidir qué hacer con esa causa. Se acaban cientos de miles de causas. Lo otro, que se modifique. Hay una idea que no es tan mala, que no es mala, digamos, excepcionalmente el juicio en ausencia. Si lo han notificado válidamente y no vas, bueno, que te juzguen en ausencia, pero a ciertas penas no te van a jugar en ausencia por y eventualmente riegas porque te estoy de perpetuo. Pero yo siempre pongo el ejemplo que me da mucha risa el nombre del cara completo. El cara completo era un tipo que hurtaba, porque no era robo con violencia, en el metro. Tenía 32 detenciones. Y salía, hurtaba como era una billetera sin violencia, ya, listo, queda citado, ya, 32 detenciones y otra vez salía. Se fue a robar, a hurtar al metro de Barcelona, lo pillaron 4 años con pena efectiva. Entonces, ¿por qué? Porque no hay condena entre medio. O sea, entonces tiene pendiente un procedimiento y como es una pena chica, perdón lo coloquial, va a un procedimiento simplificado. Los procedimientos simplificados fracasan en muchas ocasiones porque se postergan, porque no llegan los testigos, porque no llegan los carabineros, tienen que hacer un millón de cosas y no se puede juzgar en ausencia o no se puede llevar la prueba. Entonces ahí podría hincarle el diente a eso sin aflojar la garantía, pero por ejemplo que se pueda leer el parte policial excepcionalmente, que no vayan los carabineros a ratificar, sí, yo lo vi sacando un paquete de cabrita, estoy exagerando. Y ahí el tipo va a ser condenado, 60 días, 61 días. Ya el cara completo. Después, 540. Después, 3 años y un día. Después, 5 y ya no va a tener beneficio. Y lo otro, hincarle el diente también a los beneficios intrapenitenciarios en ciertos casos. Que no pase lo de Ámbar, que salió el tipo y lo mató y había matado a otro tipo en Villa Alemana.
1: Es una agenda en la que uno dice coordinación, inteligencia, algunos ajustes legales más bien de detalle. Es bien distinto a decir aquí tenemos que cambiar las instituciones, renunciar a nuestros derechos, hacer una reforma constitucional, porque es la única manera de combatir la criminalidad. ¿Crees que el discurso político muchas veces tiende como a, más que hacer cosas que sean efectivas, como las que estamos conversando, a buscar grandes discursos efectistas que digan, bueno, aquí se necesita mano dura y hacer cosas muy grandes, digamos, porque la gente está pidiendo de alguna manera ese tipo de grandes gestos?
2: Sí, lo que pasa es que el concepto mano dura a uno no le gusta porque mano dura Pinochet, pero sí, yo estoy de acuerdo con la mano dura, con la sanción más dura posible dentro de la legalidad vigente y la legalidad que garantiza el debido proceso. Y aquí también hay una deuda de la izquierda que cuando le piden más facultades, no, que la garantía, por supuesto, yo creo que la única condena válida es la que respeta la garantía, pero no tengamos temor de darle facultades. Por ejemplo, los guardias municipales, todavía está pendiente el reglamento, que puedan controlar identidad en ciertos casos y que puedan ir, porque si tú tienes 4... el discurso grandilocuente claro. No es necesario. Digo.
1: Y es que cada vez que hablamos decimos cosas como esta. Bueno, se hizo, por ejemplo, esta reforma constitucional para traspasar gendarmería, pero está pendiente que salga el traspaso, que requiere una serie de trámites que son difíciles, engorrosos, no se ha hecho. Tenemos la ley de seguridad, pero no tenemos el reglamento. Entonces uno dice, ¿por qué el gobierno no está preocupado de esas cosas que están en sus manos, que son efectivas, que generan cambios reales y que las puede hacer sencillamente con una mejor eficiencia y una mejor gestión para traspasar los cambios que hay que hacer, para dictar los reglamentos que hay que dictar, en vez de estar en esto?
2: Bueno, ¿qué quieres que te diga? Por ejemplo, TOA, dentro de la agenda de seguridad, mandó las reglas de uso de la fuerza. Claro. Y no se oye padre. Izquierda y derecha, nada, ahí está, en el cajón. Ahora le puso urgencia al gobierno, creo. Me parece súper bien. Pero que se expresen. Si no quieren hablar, la que digan, no tengan ahí a la gente o la otra, la infraestructura crítica. Yo no creo que las Fuerzas Armadas sean para controlar el orden público, pero sí pueden, como en otros países desarrollados y democráticos, cuidar la estación del metro, cuidar lo pidió el alcalde a grito, y no es precisamente gobernista, de Estación Central, los terminales buses. Uh-huh. Había una señora que lloraba diciendo, me atrevo a cruzar la calle después de las 6 de la tarde. La Alameda, Libertador Bernardo Higgins. Entonces, la regla de uso de la fuerza, la regla de infraestructura crítica para que se liberen carabineros. Lo otro, una buena coordinación, como te digo, y que las bases de datos sean realmente interconectadas, porque esto del verificado de datos nunca funcionó. Se inauguró 3 veces, 2 por Bachelet y 1 por Piñera, o 2 por Piñera y 1, y nunca ha funcionado, lo cual es ridículo. Entonces, el discurso es, sí, démosle seguridad a la gente, pero no antepongan sus conceptos políticos de ultranza, estoy hablando de la ultraderecha y la ultraizquierda, para impedir que se avance, digamos, o sea, ¿queremos mano dura? Sí, mano dura. Legítima, con control, con coordinación, porque además esto de aumentar las penas no sirve, porque si yo te amenazo con una pena de 32, 5 años de cárcel, pero van a ir los policías con pistolas de agua, no nada. En cambio, si tú tienes una expectativa razonable que te encarcelen, que te persigan y los 35 años te caigan, eso sí disminuye la posibilidad de delinquir. Entonces no aumentemos las penas son altas. O sea, no es una locura que 200 años que o como se acumula en Estados Unidos, pero son penas que puede estar privado de libertad 30 años si es que te persiguen. Hay que enfatizar la interdependencia.
1: Y la efectividad. Sabas Chaguán, ex fiscal nacional, ex persecutor del Ministerio Público, muchas gracias por habernos acompañado hoy en Lo que Importa.
2: Gracias, Daniel, por la invitación.

No soy cazador, pero me han contado que algunos cazadores, para matar un lobo, ellos toman un cuchillo de doble filo y cubren de sangre este cuchillo. Después derriten el hielo y hunden el mango del cuchillo en la nieve hasta que solo sobresale la navaja, y ahí lo dejan. Y entonces llega un lobo hambriento, un lobo buscando comida, y el lobo huele la sangre y se acerca al cuchillo y lo empieza a lamer, tratando de comer. Y obviamente, al lamer,

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2: En Radio Primero de Mayo te indicamos la hora. Es la 1:33.

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1: La merluza se está acabando y ahora lo que faltaba era que culparan al lobo marino. El gobierno está evaluando matar lobos marinos porque se están comiendo las merluzas y es increíble que sigan culpando a los animales por la explotación de recursos que hacen de forma masiva, por algo que la industria está provocando. La merluza común lleva más de 12 años en estado de sobreexplotación en Chile. 12 años, con alertas científicas constantes que nadie escuchó. Está colapsando por la pesca industrial. Por la pesca de arrastre, que son esas redes enormes que arrastran el fondo marino como un arado, capturando todo lo que encuentran sin discriminar. Peces, crustáceos, especies que ni siquiera son el objetivo, lo destruyen todo, todo el ecosistema completo destruido. Nosotros sobreexplotamos el mar, destruimos el fondo marino. Nosotros vaciamos los recursos que llevan miles de años ahí. Y esto está pasando con muchos animales. El gobierno no le da prioridad a su conservación ni a su protección, lo cual es inaceptable. Y ahora que no hay suficientes recursos, se culpa al lobo marino. Es la lógica más cómoda y cobarde del mundo. Crear el problema e ignorarlo por años, y cuando ya no se puede esconder, buscar al culpable diferente al origen del problema, que solo se está alimentando porque Aló tiene derechos de existir y comer los recursos del mar que les pertenecen a todos los seres vivos, no solamente a los humanos, que solamente llegan a destruir. El lobo marino no es el problema, es el espejo de lo que le estamos haciendo al mar. Es la pesca industrial, es la pesca de arrastre, es el consumo indiscriminado. Vamos a ir viendo cómo se desarrolla esto.

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1: Hacerlo todo, estar consciente del riesgo de la privatización de Codelco. En nuestra tierra está nuestra soberanía, nuestra independencia económica. Es de lo poco que no vendió la dictadura y que también resguardaron para Chile y también para sus intereses. Hoy, cuando tenemos un gobierno que como programa de farándula y de la prensa servir al sistema, sataniza a Codelco para convencer al pueblo con titulares de mala administración y números rojos y siembra en el subconsciente de los pocos que aún le creen y así lograr su respaldo y apoyen esta idea descabellada de privatizar una empresa que nos pertenece a todas y todos. ¿Dónde queda el patriotismo de este gobierno que todos los días lleva en su solapa la bandera de Chile? Debemos alzar la voz, salir a la calle, educar y concientizar de la importancia de proteger y fortalecer Codelco, de terminar con las concesiones mineras que se llevan a manos llenas, no solo el cobre, sino en el concentrado oro, plata y otras decenas de minerales de mucho más valor. Por ello, la importancia de refinar el mineral en Chile y dejar de abultar la billetera de economías extranjeras. Es hora, compañeras y compañeros, de defender lo alcanzado. Estamos retrocediendo en derechos. Debemos estar alertas y unidos ante la arremetida de la derecha. Codelco es uno, pero hay más. Recortes en salud, en vivienda, en cultura, en educación. Nada nos ha salido gratis. Todos los logros alcanzados por la clase trabajadora y el pueblo han tenido su precio. Persecuciones, encarcelados, relegados, torturados, desaparecidos y asesinados. Codelco necesita ser fortalecido. Codelco debe ser protegido. Ahí está parte de nuestra independencia económica, nuestro futuro. Porque si permitimos que nos lo quiten de las manos, mañana este gobierno de mierda y todos aquellos que le mueven los hilos querrán e irán por más. Muchas gracias, compañeras y compañeros.
2: En Radio Primero de Mayo te indicamos la hora. Es la 1:47.

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1: En Radio Primero de Mayo te indicamos la hora. Son las 2:01.

no te asomes, mi niño, me mintieron. Los que pasan marchando, enlazados de hambre, son cesantes y se comen los niños. Y la palabra se quedó en mi oído, tirante como un relincho. En su vicioso andar, mi trabajada vida me privó del destino y quedé yo marchando. Y tal vez alguien, cuando apunta la noche, le dirá a su chiquillo: si no te duermes pronto, voy a llamar al cesante. Y el cesante soy yo, que se come los niños. El bautismo maldito se me adentró en el cuerpo como hierro sin punta, fuerte, doloroso, lento, y se me subió al alma y me dejó un costurón oscuro donde tuve la frente. Lo sentí maldiciente, cesante, primo hermano carnal del hambre y pariente lejano de la muerte. En cualquier tiempo reventó violento el sonido que acompaña mis madrugadas andadas. Duro nombre que se da al hombre que no trabaja porque no encuentra ocuparse. Cesante, cesante, linda palabra, tiene un gusto a humillación, huele a pasto resollao y pesa como una carga. Yo estoy consciente que el hombre es animal de costumbres, fruta que a golpes madura, pero el golpe del cesante, más que hacerlo madurar, como que tira a pasmarlo. Sí, se empieza a comprender la importancia que merece un quintal de harina en rama. El apetito se esconde para que alcancen los hijos. Y caminando en la calle, sin tener el norte fijo, se empieza a apretar el tranco porque cree que lo miran. Y se llena de cansancio por cada puerta que niegan. Y uno se mira las manos y dan ganas de ahorcar, de matarse y de matar.
Nosotros, los sin trabajo, sabemos reconocernos. Nos ponemos más atentos y miramos con espera que la mirada se alarga y hasta sonreímos menos. Que el contento que llevamos entre los pliegues del alma se va apagando, apagando. ¿Cuánta vida hace que salgo cesante mañanero? Retinto de madrugadas con la garganta natre, en busca de una calle enemiga de larga, esperando horas estiradas de noche para volver de nuevo al origen desnudo de la desesperanza. Buscar el abrigo sombrío del vino que enrarece el alma, darle el grito a los hijos y salir a la calle al cantar de los gallos en busca de un aviso. Recibir negativas mezquinas y no ser recibido. Y yo que voy tranquilo, me tiño de impotencia y me pongo agresivo. Y me devuelvo palpitando el estómago de coraje y de miedo por la calle enemiga de larga, sin trabajo, cesante, los zapatos calientes, con las manos vacías, el mantel sin cariño, la frente con su marca, darle el grito a los hijos y dormirse despierto, palpitante el estómago, y aturdirse en la carne que generosa, ausente, nos entrega a la hembra, mujer sobresaltada, patrona de la casa. Y cambiamos el pan por dos cuerpos jadeantes que se matan amando. Hay que amarse con odio, que el hambre, que el hambre está presente. Más que un beso, un mordisco. Ya cantaron los gallos a la calle de nuevo, en busca de otro aviso. Lo que pareciera fácil se lo fue comiendo el tiempo. Un día con otro día fueron dejándome triste y me colmaron de ausencias. Marchito de los bolsillos, se pone rebelde el hombre, se preña de sinsabores, se va
se va distinta la tarde. Si se mira descansando después de haber laborado, que se entre el sol sin trabajo, brazos largos, pies hinchados y una brasa en las entrañas para matar esa brasa. He tomado de algún modo rastro de alimento ajeno y según yo considero traigo linda mi conciencia, que el pan no mancha las manos. Mi caso no es por amaño que ande de desocupado. Soy de profesión variada y no me escondo de una pala. Y sé de la humillación de andar eslabón de fila en busca de ocupación. Pero trabajos de apuro, con apuro se terminan. Y la yegua que yo monte trae en el anca un cesante. En vano afirmo la rienda, pa'l lado que la ladé, el cesante va en ancao. Y tiene que llegar el día que me dejan sin salario. Y yo que no sé llorar, el corazón se me aflige, le agarra un galope corto, como que quiere sangrar. Y tengo que apartar la vista de los negros de mi vieja. Ella se muerde los labios y yo me largo silbar. Mi silbido mata el hambre, mata la envidia y la rabia. Y así me voy deshojando, consuelo el alma silbando. La sangre del cesante parece más espesa y más negra. Y la mirada arisca comienza a suavizarse. Y amansada la mirada, se empieza a escapar la vida. Y eso, que vivir es simple, porque hasta vive un gusano, vive el padre, vive el hijo, vive el Espíritu Santo. Lo espinoso, según creo, es vivir con cierta anchura y un resto de dignidad. Por la grandísima Virgen, yo sé que quiero a mi suelo. El querer a mi terruño lo traigo desde nación y no sabría explicarlo. Pero cuando lo enumero, solito se me hincha el pecho y se me encima el estrellero. Mi tierra no tiene culpa de esta herencia centenaria
y así cesante. La quiero sentirla como la siento. No es cosa de dar razón. En vano voy madrugando desde el tiempo de mi padre en busca de otros patrones. ¿De qué me sirven los brazos? 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

8 millones de pesos que podría ahorrarse el ministro Quirós por pago de contribuciones de su casa en Las Condes, avaluada fiscalmente en 820 millones de pesos, podrían pagarla la persona que hace aseo en su casa o cuida su jardín cada vez que va a comprar el pan. ¿Cómo es posible? Aquí te lo explico. Desde abril del 2027 y gracias a la mega reforma, el ministro Quirós podría dejar de pagar esos 8 millones de pesos, de los cuales 3 quedaban en el municipio de Las Condes y los otros 5 iban al fondo común municipal, que se usa para financiar servicios, programas y obras en comunas que más lo necesitan. ¿Y quién cubre ese déficit? El propio ministro propone que se compense con impuestos generales, es decir, con el IVA que tú pagas cada vez que compras el pan en el almacén, un medicamento en la farmacia o cualquier producto cotidiano. Miremos qué pasa cuando llevamos esta propuesta a comunas completas. Las Condes tiene cerca de 296 mil habitantes y recibirá una compensación de 13 mil millones de pesos. Eso equivale a 44 mil pesos por persona. Maipú, en cambio, con 503 mil habitantes, recibirá 431 millones, es decir, 856 pesos por persona. Así de injusta es la propuesta de Quirós. Con el impuesto de todos los chilenos, Maipú recibirá 50 veces menos que Las Condes por cada uno de sus habitantes. Nadie discute que podamos proteger a personas mayores que no pueden pagar sus contribuciones. Lo injusto es que este beneficio se amplíe a personas con altos patrimonios y millonarios y la cuenta la terminen pagando todas las familias de Chile. Y hay algo más. Esta compensación costará en total 200 mil millones de pesos que el ministro quiere sacar de los impuestos generales. Es decir, ese dinero después podría servir para educación, salud y vivienda. Entonces, volveremos a hablar de los recortes. En resumen, la cuenta del Plan Quirós la pagas tú. Porque si en Chile ya está mal repartida la torta, con la mega reforma, el pedacito de torta que te tocó a ti, terminarás entregándosela al dueño de la pastelería.

0: En Radio Primero de Mayo te indicamos la hora. Son las 2:23.
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1: En Radio Primero de Mayo te indicamos la hora. Son las 2:32.

0: La cárcel es otra trinchera. Seguiré aportando. No me veréis derrotado, fascistas. No podréis evitar que miles y miles resistan. Seguiré revolucionario, apoyando.
1: Soy Nicolás Piña, padre de dos hijos, trabajador y estudiantes. Se me acusa de lanzamiento de artefacto explosivo el día 12 de febrero del 2021. También se me acusa de homicidio frustrado. Por estas causas fui condenado a 10 años y un día de presidio. Quiero aclarar que soy inocente, ya que no maté a nadie, no quemé a nadie, y eso está en las evidencias que el mismo Ministerio Público puso a disposición del Tribunal Oral. Los testimonios de los agentes del Estado son totalmente contradictorios. Subjetivamente se me acusa de dolo. Las pruebas antropomórficas dice que yo no soy el sujeto que lanzó el artefacto explosivo, y las pruebas de hidrocarburos también salieron negativas. Solo se quedaron con los testimonios de los intramarchas. Pasé 13 meses en prisión preventiva en la cárcel de Santiago 1. Para poder salir en libertad condicional, tuve que dejar en prenda la casa de un familiar porque me debían 40 millones de pesos. Y el juez dijo que tenía que dejar algo que doliera. Dentro de las pruebas no se consideró la golpiza que obtuve. No hicieron ninguna prueba hemática, ya que tenía golpes, moretones y sangre. Yo soy un preso político de conciencia. Soy inocente. Las pruebas así lo demuestran. Por tanto, invito a todas las organizaciones, a la sociedad civil, a que se manifiesten al respecto, ya que los presos políticos se están quedando abandonados. Hoy somos nosotros y estamos pagando los platos rotos de este sistema que vulnera a través de la educación, sistema de salud, sistema de pensiones y otras cosas más. Hoy, como les digo, somos nosotros, probablemente mañana pueden ser ustedes y mañana, pasado mañana, pueden ser sus hijos. Por favor, apóyennos, manifiéstense, ayúdennos, porque la prisión política en Chile existe.

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1: Salud de Juan Aliste Vega. El compañero prisionero subversivo Juan Aliste Vega se mantiene actualmente hospitalizado en un delicado estado de salud. Como La Zarzamora, apelamos a la solidaridad activa a reivindicar al compañero y a su camino de subversión permanente. Por esto, hoy, hacemos presentes sus palabras con un extracto de memoria realizado por Biblioteca Tordo.
2: Lo que pasa es que cuando estamos sumidos en un entorno que es constantemente violento y que todo su accionar radica y se sustenta sobre la violencia, es un poco efímero creer que si tenemos alguna proyección, ya sea de poder revertir algo, esta puede ser bajo algún canon de pacifismo, por llevarte al otro extremo. Pero aquí no hay una apología a la violencia. Aquí, por lo que podemos señalar nosotros, tiene que ver con un sentido ya sea de resistencia, de combate, de vida, de instalación de principios, de valores. Eso es lo sustantivo con respecto a las formas de ver y de entender el cómo nos relacionamos y funcionamos entre pares. Yo me considero un subversivo hoy en día, considerando que también en distintas etapas de nuestra vida los epítetos con los cuales hemos sido calificados por el Estado, el de terrorismo viene a ser uno más. Por lo tanto, ellos nos han calificado de esa manera. Para nosotros es fundamental dejar lo más nítido posible nuestra condición de anticapitalista y de subversivo frente a esta realidad presente.
1: El compañero Juan Aliste Vega fue detenido en Argentina en julio del 2010, expulsado a Chile y condenado a 42 años de prisión por el atraco al Banco Security. Desde entonces, ha permanecido prisionero en regímenes de alta seguridad de distintas cárceles, encontrándose en la Gonzalina de Rancagua cuando comenzó su agravamiento. Las expresiones y gestos que surgen tras la noticia dejan latente el cariño y la importancia que tiene Juan en nuestra historia reciente, parte de una generación que presenció y combatió contra la dictadura y que vio su continuidad y consolidación en el actual fondo llamado Chile. No se conformó ni se engañó, siguió en combate. Porque no se trata de nosotros, más bien se trata de ellos, del poder y los poderosos, y de cómo habemos algunos y algunas que no encarnamos la derrota y hemos perseverado en acciones porque no caemos en la dicotomía de que lo militar y lo civil, o la dictadura y la democracia, son cosas distintas, escribió Juan en el texto llamado A 15 años de mi detención. Doy cuenta del latido de mis convicciones, de este pequeño andar consecuente como subversivo, siempre desde lo antagónico y en constante confrontación con un enemigo que trasciende coyunturas, reafirmó más abajo. Juan, compañero, te enviamos fuerza y la ternura que tanto aprecias. Juan Aliste a la calle, con su gente, con nosotros. Solidaridad activa con Juan Aliste. A sacar a Juan Aliste a la calle.

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1: Si vamos a buscar a los vándalos, creo que hay que buscar a todos los vándalos. Y por eso nosotros vamos a plantear el crear un registro de vándalos de cuello y corbata, para que los vándalos que se coluden no lleguen a ser ministros, para que aquellos que hacen actos de corrupción no vuelvan a ser parte de la política, para que aquellos que eluden los impuestos y tienen paraísos fiscales no lleguen a mandar en este país. Si vamos a tener una ley que busque a los vándalos, hay que buscarlo a todos, porque la verdad, si este gobierno va a andar buscando que porque un joven, que no debe hacerlo, pero se toma una cerveza en la calle, le vamos a quitar la gratuidad y le vamos a quitar la PGU. A un joven le vamos a decir que ya no se va a poder tener esta pensión probablemente en 40, 50 años más porque se tomó una cerveza en la calle. La verdad es que el gobierno debe dedicarse a perseguir a los delincuentes realmente y no estas chayas que está tirando, que la verdad es que no mueven en nada la aguja para el combate a la delincuencia.
2: En Radio Primero de Mayo te indicamos la hora. Son las 2:49.

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1: En Radio Primero de Mayo te indicamos la hora. Son las 3:01.

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2: La extrema derecha está ganando. Por fin vamos a avanzar. El avance. Un presidente declarado responsable de abuso sexual en Estados Unidos. Un presidente cuya empresa familiar apareció en cargamentos de cocaína en Ecuador. Un abogado de paramilitares, mafiosos y corruptos en Colombia. Un presidente que recorta derechos en Argentina y llevó a la ruina a su pueblo. Un ultraconservador pinochetista hijo de un nazi en Chile. Un gobernante en plena deriva autoritaria en El Salvador. La heredera política de un condenado por crímenes de lesa humanidad en Perú. Un presidente investigado por malversación y blanqueo en Honduras. Una primera ministra fan de Mussolini en Italia. O un primer ministro genocida sobre el que pesa una orden de arresto de la Corte Penal Internacional. Luego dirán que nadie lo vio venir.

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1: En Radio Primero de Mayo te indicamos la hora. Son las 3:30 minutos.

El gobierno había dicho en su momento, da lo mismo la Cámara de Diputados, lo interesante es el Senado porque ahí se puede negociar. Bueno, dicho y hecho. El escándalo que está pasando en estos momentos es que la senadora Chicardini acusa a la senadora Bodanovich, son del mismo partido, de que la senadora Bodanovich estaba negociando con el gobierno por la invariabilidad tributaria. Esto significa amarrar al Estado de Chile con impuestos establecidos durante 25 años. Pero mientras toda esa pelea pasaba, el gobierno, Quirós, vio una puerta abierta, el PPD. Le faltaron votos para tener la mega reforma aprobada y el PPD le dio los votos porque llegaron a un acuerdo. La gran pregunta es, ¿qué podrías negociar o qué querrías tener o cuál es tu precio para aprobar esta mega reforma que afecta a todo el

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1: Le dicen ley de reconstrucción. Yo la llamo por su nombre. La ley de los superricos. 4.500 millones de dólares anuales regalados al gran capital, amarrados por 25 años. ¿A qué familia le garantizan algo por 25 años? A las familias le dan créditos donde pagan el doble y el triple con intereses por 25 años, mientras que a los superricos les aseguran un cuarto de siglo. Y nadie, nadie puede explicar cómo esta ley beneficia a las regiones de Chile. Ni un camino, ni un puente, ni lista de espera, hospital, nada. Porque no hay explicación. Porque esta ley se escribió pensando en el 1% más rico de este país y no en el resto de Chile. Las regiones nunca hemos pedido regalos. Pedimos justicia territorial. Yo lo digo desde Aysén, pero esto no solo va desde las regiones. Va de las comunas, de los barrios más pobres de nuestro país, hasta las localidades más apartadas de Chile.
2: En Radio Primero de Mayo te indicamos la hora. Son las 3:46.

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1: Salud de Juan Aliste Vega. El compañero prisionero subversivo Juan Aliste Vega se mantiene actualmente hospitalizado en un delicado estado de salud. Como La Zarzamora, apelamos a la solidaridad activa a reivindicar al compañero y a su camino de subversión permanente. Por esto, hoy hacemos presentes sus palabras con un extracto de memoria realizado por Biblioteca Tordo.
2: Lo que pasa es que cuando estamos sumidos en un entorno que es constantemente violento y que todo su accionar radica y se sustenta sobre la violencia, es un poco efímero creer que si tenemos alguna proyección, ya sea de poder revertir algo, esta puede ser bajo algún canon de pacifismo, por llevarte al otro extremo. Pero aquí no hay una apología a la violencia. Aquí, por lo que podemos señalar nosotros, tiene que ver con un sentido ya sea de resistencia, de combate, de vida, de instalación de principios, de valores. Eso es lo sustantivo con respecto a las formas de ver y de entender el cómo nos relacionamos y funcionamos entre pares. Yo me considero un subversivo hoy en día, considerando que también en distintas etapas de nuestra vida los epítetos con los cuales hemos sido calificados por el Estado, el de terrorismo viene a ser uno más. Por lo tanto, ellos nos han calificado de esa manera. Para nosotros es fundamental dejar lo más nítido posible nuestra condición de anticapitalista y de subversivo frente a esta realidad presente.
1: El compañero Juan Aliste Vega fue detenido en Argentina en julio del 2010, expulsado a Chile y condenado a 42 años de prisión por el atraco al Banco Security. Desde entonces, ha permanecido prisionero en regímenes de alta seguridad de distintas cárceles, encontrándose en la Gonzalina de Rancagua cuando comenzó su agravamiento. Las expresiones y gestos que surgen tras la noticia dejan latente el cariño y la importancia que tiene Juan en nuestra historia reciente, parte de una generación que presenció y combatió contra la dictadura y que vio su continuidad y consolidación en el actual fondo llamado Chile. No se conformó ni se engañó, siguió en combate. Porque no se trata de nosotros, más bien se trata de ellos, del poder y los poderosos, y de cómo habemos algunos y algunas que no encarnamos la derrota y hemos perseverado en acciones porque no caemos en la dicotomía de que lo militar y lo civil, o la dictadura y la democracia, son cosas distintas, escribió Juan en el texto llamado A 15 años de mi detención. Doy cuenta del latido de mis convicciones, de este pequeño andar consecuente como subversivo, siempre desde lo antagónico y en constante confrontación con un enemigo que trasciende coyunturas, reafirmó más abajo. Juan, compañero, te enviamos fuerza y la ternura que tanto aprecias. Juan Aliste a la calle, con su gente, con nosotros. Solidaridad activa con Juan Aliste. A sacar a Juan Aliste a la calle.

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1: En Radio Primero de Mayo te indicamos la hora. Son las 4:03.

La merluza se está acabando y ahora lo que faltaba era que culparan al lobo marino. El gobierno está evaluando matar lobos marinos porque se están comiendo las merluzas y es increíble que sigan culpando a los animales por la explotación de recursos que hacen de forma masiva, por algo que la industria está provocando. La merluza común lleva más de 12 años en estado de sobreexplotación en Chile. 12 años, con alertas científicas constantes que nadie escuchó. Está colapsando por la pesca industrial. Por la pesca de arrastre, que son esas redes enormes que arrastran el fondo marino como un arado, capturando todo lo que encuentran sin discriminar. Peces, crustáceos, especies que ni siquiera son el objetivo, lo destruyen todo, todo el ecosistema completo destruido. Nosotros sobreexplotamos el mar, destruimos el fondo marino. Nosotros vaciamos los recursos que llevan miles de años ahí. Y esto está pasando con muchos animales. El gobierno no le da prioridad a su conservación ni a su protección, lo cual es inaceptable. Y ahora que no hay suficientes recursos, se culpa al lobo marino, es la lógica más cómoda y cobarde del mundo. Crear el problema e ignorarlo por años, y cuando ya no se puede esconder, buscar al culpable diferente al origen del problema, que solo se está alimentando porque aló tiene derechos de existir y comer los recursos del mar que les pertenecen a todos los seres vivos, no solamente a los humanos, que solamente llegan a destruir. El lobo marino no es el problema, es el espejo de lo que le estamos haciendo al mar, es la pesca industrial, es la pesca de arrastre, es el consumo indiscriminado. Vamos a ir viendo cómo se desarrolla esto.

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0: al mando.
1: Seguiré, lucha por morir en el intento. 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Verás.

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pasar hambre el próximo año y los años venideros. Con el dolor de mi alma se los aseguro. Pero también les aseguro a ustedes, manga de cobardes y de sinvergüenza, que aquí vamos a estar conteniéndolos, aquí vamos a estar evitándolos. Creo que está el ministro Quiroz sentado ahí. No sé cómo pueden decir que ha sido un buen economista cuando, voy a decirlo nuevamente, parece que no sabe sumar bien. Llegan al gobierno, no hay plata. Presentan una reforma con urgencia, genera déficit de 4.500 millones de dólares y después que la deuda era tan mala, nos meten una deuda de 6.000 millones de dólares de deuda externa. ¿Qué puedo decirle que no le haya dicho, además de que sinvergüenza y que fue parte de la colusión, de las colusiones que le metieron la mano en el bolsillo a la gente? Yo quiero hablar de algo más importante. Estoy hablando del presidente José Antonio Kast, porque él deliberadamente, después de recibir la confianza de la amplia mayoría de los chilenos y de las chilenas, ¿qué hizo? Nombró a esa persona que fue colaboradora de las colusiones, un diputado que fue muy mediocre y que se negó a bajarse el sueldo. Ojo, que la gente siempre lo pregunta. El Frente Amplio presentó ese proyecto y lo aprobó. José Antonio Kast no solo rechazó la rebaja de sueldo, sino que llegó al gobierno y le subió los sueldos a todos los asesores. Yo quiero preguntarme, y tengo derecho a hacerlo, me lo pregunto yo, no se lo digo a nadie. ¿Le habrán pagado a alguien en la tramitación de esta reforma? Porque es evidente que le rebaja los impuestos a los súper ricos de una manera brutal, que lo han dicho los organismos internacionales, no asegura eso empleo. ¿Le pagaron a alguien? No sabemos, me gustaría saberlo, pero miren, los convoco mañana. Mañana llegamos todos con el resumen de nuestros gastos y los depósitos en nuestras cuentas. Ah, ¿verdad que la derecha rechazó levantar el secreto bancario? El que nada hace, nada teme. A confesión de parte, relevo de prueba. Yo me pregunto, al mismo tiempo, cuando dice la diputada Santelices por su intermedio, el mundo ya no se divide entre ricos y pobres, sino en los que generan riqueza y los que no. La gente no genera riqueza con su trabajo. ¿Cuánto gasta usted de plata en el supermercado? La gente se divide entre

entre los que pueden echar todo lo que necesita su familia para comer en el mes y los que no. Ustedes pueden hacerlo. El diputado Newman dice: nos hemos acostumbrado a la mediocridad. ¿Se va a parar en una feria a decirle eso a los trabajadores y a la gente que se saca la cresta por ganar ni una quinta parte de lo que saca usted? Finalmente, le quiero decir a mi gente que el voto no es un cheque en blanco. Estos sinvergüenzas ya hicieron lo que tenían que hacer. El pueblo de Chile va a pasar hambre el próximo año y los venideros. Con el dolor de mi alma se los aseguro. Pero también les aseguro a ustedes, manga de cobardes y de sinvergüenza, que aquí vamos a estar conteniéndolos, aquí vamos a estar evitándolos. Y le quiero pedir a la gente que no le siga metiendo la mano al bolsillo. Basta de pelear entre inmigrantes y trabajadores pobres, basta de pelear entre nosotros. Los enemigos son los que dicen que la riqueza los generan los grandes. Y por eso al pueblo, los trabajadores los miran en

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1: Aquí hay que ser lo suficientemente claro. El subsecretario dio positivo en el examen de drogas y no hay una contramuestra revisada porque él no solicitó la contramuestra. Por tanto, lo que hay oficial hasta el momento es un examen positivo, que es un examen hecho en un laboratorio licitado por el mismo gobierno. Por tanto, nos parece que la manera de despejar todo este problema hubiese sido que él hubiese solicitado la contramuestra. Y la contramuestra es el examen que se realiza en ese momento, no el examen que se realiza un mes después. Imagínense si usted en el trabajo le pidieran hacerse un test de droga, usted da positivo en ese test de droga y usted llega al mes con un examen particular al trabajo a decirle al jefe, mire, ¿sabe qué? Yo tengo ahora un examen que reemplaza al anterior. Eso sería una locura en cualquier lugar. Y eso es lo que ha acontecido. Respecto a los ataques personales, los insultos y todo lo que puede venir, yo creo que no viene al caso. Aquí lo relevante es que tiene que existir una línea entre la droga y el poder político. Y lo que nosotros hemos visto es que diversas autoridades, que eran autoridades del gobierno, han dado positivo en test de droga, algunos de ellos por cocaína. Entonces hoy día vemos en Arica el caso de un personero de gobierno que había sido, que tenía una condena por tener 47 kilos de cocaína. Entonces yo creo que es complejo cuando el gobierno, el tema de la droga empieza a penetrar y el gobierno tiene que tomar una posición firme. Y lo que hemos visto además en la derecha es escandaloso, porque en vez de ellos apoyar la medida de que salga este subsecretario, lo que han salido es a cuestionar al laboratorio. Es poco serio, pero además es poco ético lo que están haciendo. Esquela es una vergüenza. Si el señor Esquela lo que debería hacer, si hay una autoridad que está cuestionada por drogas, es respaldar los procedimientos que han existido, no salir a cuestionar los laboratorios, salir a pedir que hay que pedirle disculpas. Imagínense, salir a atacar a su propio gobierno demuestra un poco el nivel de desorientación que hay hoy día en la derecha en un tema tan importante hoy día como es diferenciar lo que sucede con la droga y con el poder político.
2: En Radio Primero de Mayo te indicamos la hora. Son las 4:50.
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1: En Radio Primero de Mayo te indicamos la hora. Son las 5 de la tarde.

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Ellos mandan muerte y ruina sobre los pueblos. 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Si nuestra soberanía molesta al poderoso, es porque aprendimos a decir no. 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

Ella es bella y lánguida, como los atardeceres de la bahía de Bengala. Es pequeña y cobriza, al igual que la canoa que con esfuerzo rema en las sucias aguas del puerto de Madrás. Es un milagro que haya cumplido 9 años. Nació mujer, es de la casta de los intocables y se alimenta de los mendrugos que dejan sus hermanos varones. Rema en las oscuras aguas del puerto, rema y rema para recoger las sobras de los pescadores que disputa a veces a las gaviotas negras. Ella trabaja duro de la mañana a la noche y un rayo de inexplicable energía su diminuta sombra atraviesa. No quiere que su padre la venda, no quiere que su padre la venda por pocas rupias o la cambie por una mula o un jamelgo, tan cansado como ella. Sus ojos son un poema, pero de tristeza, injusticia y miseria. Ella sueña con la escuela. De noche, suave como una plegaria, se desliza escondida y dibuja alguna letra. Ella es una Harry Hans, niños de Dios. Está prohibido que aprenda. No irá al colegio ni a la escuela de danza y música de Calagestras. Ahí solo van los ricos a exhibir sus ropas y joyas y a perder el tiempo, como solo ellos saben, tontamente, el tiempo y exhalar indiferencia. No aprenderá a tocar el sitar, ni irá a la universidad, aunque pocos, muy pocos lo merecen como ella, pero la miseria y la iniquidad a veces son más injustas e inexorables que la misma muerte. Ya hace generaciones que la esperan. A nadie importa si ella se esfuerza en dibujar unas pocas letras, unas pocas letras. Un día de frío, soleado, un día de tormenta, de lluvia, un día, su padre la venderá por pocas rupias. O quizá la cambie por un jamelgo tan cansado como ella. Ella, bella y lánguida, lánguida y bella, pequeña y cobriza, rema y rema y rema en las oscuras aguas. A veces sueña y dibuja alguna letra. Ella es vida, lluvia, aire, promesa eterna, hija, madre de la tierra. Ella es bella y lánguida, como los atardeceres de la bahía de Bengala.

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0: Gracias.
1: En Radio Primero de Mayo te indicamos la hora. Son las 5:37.
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4: La extrema derecha está ganando. Por fin vamos a avanzar. 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Un presidente declarado responsable de abuso sexual en Estados Unidos. Un presidente cuya empresa familiar apareció en cargamentos de cocaína en Ecuador.

un abogado de paramilitares, mafiosos y corruptos en Colombia, un presidente que recorta derechos en Argentina y llevó a la ruina a su pueblo, un ultraconservador pinochetista hijo de un nazi en Chile, un gobernante en plena deriva autoritaria en El Salvador, la heredera política de un condenado por crímenes de lesa humanidad en Perú, un presidente investigado por malversación y blanqueo en Honduras, una primera ministra fan de Mussolini en Italia, o un primer ministro genocida sobre el que pesa una orden de arresto de la Corte Penal Internacional. Luego dirán que nadie lo vio venir.

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0: En Radio Primero de Mayo te indicamos la hora. Son las 5:50.
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2: En Radio Primero de Mayo te indicamos la hora. Son las 6:02.
3: La vida del hombre en la ciudad es tan agitada que no le permite mirarse hacia adentro. Mientras el hombre del campo, esa introspección, digamos, es más profunda porque tiene más tiempo. Es decir, un trabajo de un hombre que siembra la tierra a un trabajo de un obrero en la ciudad que cumple un turno y después de ese turno va a otras labores. No tiene el mismo ritmo de vida, no es similar. Entonces, el tiempo para mirarse a sí mismo es mayor, el del campesino. Por lo tanto, los valores de su cultura también son más sólidos.

Bueno, en cuanto a los alcances de la ley Naim Retamal, es necesario señalar que esta es una ley que tiene dos aristas, ¿no? Que de alguna manera tienen el mismo horizonte. Por una parte, proteger a carabineros, es decir, otorgarle impunidad que con la legítima defensa privilegiada, que tal como hemos señalado es una legítima defensa donde carabineros no debe probar la racionalidad del medio empleado para defenderse. Esto significa que ante una amenaza, como por ejemplo lo fue en el caso de Gustavo Gatica, que se consideró que él por tener una piedra en la mano ya era una amenaza para carabineros, y esto permitía que este carabinero pudiera dispararle e incluso poner en riesgo su vida, ¿no? Ese es como el desequilibrio que nosotros encontramos en esta ley, y que es muy peligrosa porque efectivamente van a ser las personas más vulnerables, el pueblo, los pobres, finalmente, quienes son además criminalizados, generalmente, quienes van a ser víctimas de esta ley. No nos olvidemos aquí que de quiénes son las víctimas de la ley Naim Retamal. Y por lo mismo, también la otra patita que tiene la ley y que va en el mismo horizonte es el endurecimiento de las penas y de las condiciones para las personas que atenten en contra de carabineros, ¿no? Entonces, por una parte está la protección y la impunidad, y por otra parte la criminalización y el endurecimiento de las penas y de los procesos hacia las personas que atenten de alguna manera en contra de carabineros, ¿no? Entonces, también el llamado ahí es a estar bien alertas, porque esto es algo que nos podría pasar a cualquiera de nosotros en una manifestación, en una protesta, incluso autorizada. Y por lo mismo también es una situación de sumo cuidado, ¿no? Que tenemos que estar muy atentos no solamente a la ley Naim Retamal, sino que a la batería de leyes represivas que existen actualmente y a las que se encuentran también en el Congreso. No olvidemos que actualmente existe una propuesta para rebajar la edad de a los adolescentes, a la edad de punibilidad, a 13 años, y también otorgar la posibilidad de juzgar como adultos a jóvenes entre 16 y 18 años, lo cual es totalmente contradictorio con todas los tratados internacionales y las directrices que han entregado los organismos nacionales al respecto. Entonces, creo que el llamado es a cuidar también a nuestros jóvenes, a cuidar a los niños, niñas y adolescentes, y a cuidarnos también a nosotros mismos, a denunciar la injusticia y a mantenernos unidos también en esta lucha.

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1: En Radio Primero de Mayo te indicamos la hora. Son las 6:32.

Iguazú, en la ciudad de Santiago de Chile. Acabamos de pasar por la Plaza de Armas y le entregamos una carta al cardenal, que también es de la comunidad palestina, y a pedir a las autoridades del Ministerio de Salud que interceda por los presos palestinos, pero en particular por la integridad física y por la libertad inmediata del doctor Husam Abu Safiya. Como podrán ver, acá hay una acción autoconvocada del personal de salud y de la sociedad civil de acá de la ciudad de Santiago de Chile y alrededores para seguir exigiendo el fin de las relaciones diplomáticas, comerciales y políticas del gobierno de Chile, de CAS, así como de todos los gobiernos con el ente genocida que es Israel, un estado enclave imperialista, terrorista y colonial.

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1: Kaiser redobla la apuesta de las derechas, ¿quién es más duro? Y dice que va a cerrar el capítulo 73-90 definitivamente, a de la puerta para los indultos. Y dice, usted no puede tener gente de 80 y 90 años pudriéndose en una cárcel solo porque no le cae bien políticamente. Y aquí quiero detenerme, porque aquí no se trata de que a nosotros nos caiga bien o mal, o a la gente le caiga bien o mal, criminales tan feroces y probablemente de los más terribles que ha creado, ¿no?, esta locura que se produce, ¿no es cierto?, particularmente en dictaduras como Miguel Krasnov-Marchenko, un brigadier de ejército que está condenado a más de 1000 años de cárcel por una serie de crímenes: secuestro, violación, tortura, desaparición. Y el caso que quiero relatar y lo quiero vincular con otra cosa que he escuchado en estos días, y es que no, la mayor parte del electorado es gente que no vivió la dictadura, gente joven, que esto no le afecta. Cuidado. Yo tampoco nací para el holocausto y todavía me sigo conmoviendo con lo que ahí ocurrió. El caso de Diana Arón, una mujer de 24 años, embarazada, militante del MIR, periodista, detenida en 1974 por agentes de la DINA. Cuando ella se ve sorprendida, le disparan, queda herida, se la llevan a una clínica, la clínica London o la clínica de la DINA, luego al hospital militar, y es el propio Miguel Krasnov-Marchenko quien participa de sus torturas, estando embarazada y estando herida. A tal nivel es esto que se han recogido testimonios como, por ejemplo, el de la flaca Alejandra, que era una delatora y que, gracias al testimonio que finalmente ella entrega, dice que se acuerda de Diana Arón y se acuerda de lo que pasó con Miguel Krasnov, que participa de las torturas. Dice, y lo que más me impactó fue que Krasnov salió de la sala de torturas con las manos ensangrentadas, gritando, además de marxista, con la concha su madre es judía, hay que matarla. Ese es Miguel Krasnov-Marchenko. Entonces, al señor Kaiser hay que decirle, señor Kaiser, si no es que a mí no me guste o me caiga bien o mal, es que lo que usted está diciendo implícitamente es que está dispuesto a indultar a un criminal de los más feroces que ha dado nuestro país. Y eso es lo que no se puede aceptar. No importa la generación, no importa si somos jóvenes, si somos viejos, si vivimos la dictadura o no vivimos la dictadura, porque hay horrores que no se pueden repetir.
2: En Radio Primero de Mayo te indicamos la hora. Son las 6:48.

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1: En Radio Primero de Mayo te indicamos la hora. Son las 7 de la tarde.
2: ¿Aló? Con el señor Cabatás, por favor. Hombre, ¿qué pasa que no escucho esas máquinas trabajando?

0: ¿Yo?
1: La cárcel es otra trinchera. Seguiré aportando. No me veréis derrotado, fascistas. No podréis evitar que miles y miles resistan. Seguiré revolucionario, apoyando...
2: Soy Nicolás Piña, padre de dos hijos, trabajador y estudiantes. Se me acusa de lanzamiento de artefacto explosivo el día 12 de febrero del 2021. También se me acusa de homicidio frustrado. Y por estas causas fui condenado a 10 años y un día de presidio. Quiero aclarar que soy inocente, ya que no maté a nadie, no quemé a nadie, y eso está en las evidencias que el mismo Ministerio Público puso a disposición del Tribunal Oral. En los testimonios de los agentes del Estado son totalmente contradictorios. Subjetivamente se me acusa de dolo. Las pruebas antropomórficas dice que yo no soy el sujeto que lanzó el artefacto explosivo, y las pruebas de hidrocarburos también salieron negativas. Solo se quedaron con los testimonios de los intramarchas. Pasé 13 meses en prisión preventiva en la cárcel de Santiago 1. Para poder salir en libertad condicional, tuve que dejar en prenda la casa de un familiar porque me debían 40 millones de pesos. Y el juez dijo que tenía que dejar algo que doliera. Dentro de las pruebas no se consideró la golpiza que obtuve. No hicieron ninguna prueba hemática, ya que tenía golpes, moretones y sangre. Yo soy un preso político de conciencia. Soy inocente. Las pruebas así lo demuestran. Por tanto, invito a todas las organizaciones, a la sociedad civil, a que se manifiesten al respecto, ya que los presos políticos se están quedando abandonados. Hoy somos nosotros y estamos pagando los platos rotos de este sistema que vulnera a través de la educación, sistema de salud, sistema de pensiones y otras cosas más. Hoy, como les digo, somos nosotros, probablemente mañana pueden ser ustedes y mañana, pasado mañana, pueden ser sus hijos. Por favor, apóyennos, manifiéstense, ayúdennos, porque la prisión política en Chile existe.

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1: Salud de Juan Aliste Vega. El compañero prisionero subversivo, Juan Aliste Vega, se mantiene actualmente hospitalizado en un delicado estado de salud. Como La Zarzamora, apelamos a la solidaridad activa a reivindicar al compañero y a su camino de subversión permanente. Por esto, hoy, hacemos presentes sus palabras con un extracto de memoria realizado por Biblioteca Tordo.
2: Lo que pasa es que cuando estamos sumidos en un entorno que es constantemente violento y que todo su accionar radica y se sustenta sobre la violencia, es un poco efímero creer que si tenemos alguna proyección, ya sea de poder revertir algo, esta puede ser bajo algún canon de pacifismo, por llevarte al otro extremo. Esta puede ser bajo algún canon de

0: Yo me considero un subversivo hoy en día, considerando que también en distintas etapas de nuestra vida los epítetos con los cuales hemos sido calificados por el Estado, el de terrorismo, viene a ser uno más. Por lo tanto, ellos nos han calificado de esa manera. Para nosotros es fundamental dejar lo más nítido posible nuestra condición de anticapitalista y de subversivo frente a esta realidad presente.
1: El compañero Juan Aliste Vega fue detenido en Argentina en julio del 2010, expulsado a Chile y condenado a 42 años de prisión por el atraco al Banco Security. Desde entonces, ha permanecido prisionero en regímenes de alta seguridad de distintas cárceles, encontrándose en la Gonzalina de Rancagua cuando comenzó su agravamiento. Las expresiones y gestos que surgen tras la noticia dejan latente el cariño y la importancia que tiene Juan en nuestra historia reciente, parte de una generación que presenció y combatió contra la dictadura y que vio su continuidad y consolidación en el actual fundo llamado Chile. No se conformó ni se engañó, siguió en combate. Porque no se trata de nosotros, más bien se trata de ellos, del poder y los poderosos, y de cómo habemos algunos y algunas que no encarnamos la derrota y hemos perseverado en acciones porque no caemos en la dicotomía de que lo militar y lo civil, o la dictadura y la democracia, son cosas distintas. Escribió Juan en el texto llamado A 15 años de mi detención. Doy cuenta del latido de mis convicciones, de este pequeño andar consecuente como subversivo, siempre desde lo antagónico y en constante confrontación con un enemigo que trasciende coyunturas, reafirmó más abajo. Juan, compañero, te enviamos fuerza y la ternura que tanto aprecias. Juan Aliste a la calle, con su gente, con nosotros. Solidaridad activa con Juan Aliste. A sacar a Juan Aliste a la calle.
2: En Radio Primero de Mayo te indicamos la hora. Son las 7:37.

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1: ¿Sos clase trabajadora o clase media? Pregunto, si mañana dejás de trabajar, ¿podés seguir viviendo de la misma manera? Si la respuesta es no, sos clase trabajadora. No importa si ganás bien, si tenés un título universitario o si trabajas en una multinacional. Si dependés de un sueldo, vendés tu tiempo y eso te ubica en la estructura. Entonces, ¿por qué tanta gente trabajadora prefiere decir soy clase media? Porque clase media es una identidad aspiracional. Casa propia, auto, vacaciones. Después de la Segunda Guerra Mundial, el sistema necesitaba estabilidad. No quería obreros organizados, no quería conflicto social, quería consumo. Entonces, el mensaje fue, no sos un trabajador, un obrero, sos clase media. Y esto cambió todo, porque clase media no define tu posición económica real, define cómo te percibís. Te hace pensar en movilidad individual y no en la estructura real. Pero la pregunta sigue siendo la misma. ¿Dependés de tu salario o de tu patrimonio? Un gerente sin acciones es un trabajador. La diferencia está en quién posee el capital. Cuando hay crisis, inflación o despidos, la identidad aspiracional cae y la estructura aparece. Es tu vulnerabilidad frente al capital. No importa cómo te autopercibas. Esta no es una discusión semántica. Es entender qué lugar ocupas en la estructura. La falta de conciencia de clase es una herramienta política. Porque cuando no sabes qué lugar ocupas, tampoco sabes qué intereses defendés. Somos

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1: Ser estratégico, lo que van a querer hacer muchas veces los medios es hacernos ver como violentos. Creo que no podemos permitir eso, los estudiantes tenemos mucho más que entregar. Lo que está ocurriendo a nivel nacional nos compete a cada una de las personas que están acá y lo claro importante es que realmente podamos salir a movilizarnos, podamos sacar y decir que en verdad lo que está ocurriendo con el gobierno, la medida y los decretos que están desarrollándose, decretos de 133, el plan de reconstrucción, lo que está haciendo finalmente es generar políticas sociales que no son sostenibles. Están pidiendo que los municipios inyecten recursos a través de escuelas protegidas, cuando realmente lo que estamos viendo es que en el plan de reconstrucción las contribuciones, ¿cómo van a desfinanciar a los municipios? Nosotros tenemos esa capacidad de incidencia. Formémonos, hagámonos parte de la discusión. Pero para eso también necesitamos que los estudiantes sean incidentes. Acá necesitamos una estrategia. Somos capaces de movilizarnos.
2: En Radio Primero de Mayo te indicamos la hora. Son las 7:48.

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1: En Radio Primero de Mayo te indicamos la hora. Son las 8:01.